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mete mano. ¿Quiénes son los que comandan una nueva generación? 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Seguramente te estás preguntando cómo lo hacen. 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
3: Y este tema va dedicado para todos los que alguna vez

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0: Tengo 84 años. Yo me parece que en la escuela primaria me lo hicieron aprender esta versión del himno. Por lo menos o lo leíamos, pero yo la conocía. Bueno, le agradezco muchísimo esta versión, ¿eh? Es un hallazgo realmente. Muchas gracias y tengamos un buen día de la patria.
1: Cuarto de la madrugada, qué lindo escucharte, Beatriz. Un montón de mensajes que justamente están destacando que algunos lo habían encontrado o lo habían estudiado en el secundario. En mi caso, sí, por lo menos en la escuela normal, Bernardino Rivadavia, en algún momento lo tuvimos dentro de lo que era el abordaje revisionista de la historia. Después, a lo largo de la formación de uno, lo va encontrando en distintos, en distintas instancias, en distintas oportunidades. Pero esta particularmente, además, la del arreglo del ensamble coral Guaymallén, verdaderamente nos permitió disfrutar en esos 10 minutos el texto de acuerdo a lo que al texto que está en el Archivo General de la Nación, pero el arreglo magistral, maravilloso, el virtuosismo de cada uno de los intérpretes del ensamble, la decisión de irme echando en el medio un poquitito de candombe, alguna chacarera, alguna zamba, es verdaderamente maravilloso, maravilloso, muy lindo. Hablando de arte y de talento argentino en el mundo, Marcelo Stiletano nos cuenta cómo Federico Luis recibió la Palma de Oro al mejor corto en Cannes. A veces le decimos Cannes, es Cannes, pero suena demasiado francés. Federico Luis, director argentino que hizo historia en el Festival de Cannes. Un extraordinario triunfo para la Argentina, inauguró la ceremonia de cierre del Festival de Cannes, el más importante del calendario anual en su tipo. Allí, la Palma de Oro al mejor cortometraje fue entregada a nuestro compatriota Federico Luis, director de Para los Contrincantes. La muestra concluyó con el anuncio del premio mayor para Fjord del rumano Christian Mungiu, que conquistó de esta manera su segunda Palma de Oro a la mejor película después de ganar ese mismo premio allá en 2007 por 4 meses, 3 semanas y 2 días. Es la primera vez en los 79 años de la historia del festival que una figura del cine argentino obtiene una Palma de Oro, una de las mayores distinciones que reconocen en el mundo los méritos de esta disciplina artística. A la vez, este es el segundo éxito en la muestra para uno de los realizadores argentinos más afirmados del momento en su carrera internacional. En 2024, Federico Luis obtuvo el Gran Premio de la Semana de la Crítica, una de las secciones paralelas más importantes de Cannes. Fue por el largometraje Simón de la Montaña. Para los Contrincantes es una coproducción entre Chile, México y Francia que se asoma a un momento de la vida de un niño de 10 años que participa de peleas infantiles y sueña con ser campeón mundial de box. Organizadas en Tepito, uno de los barrios más extensos y peligrosos de la Ciudad de México. El corto, de 15 minutos de extensión, está basado en un cuento del escritor mexicano Marco Bellatín y tiene como protagonista excluyente al niño Damián López. En su breve mensaje de agradecimiento pronunciado en inglés, el director argentino hizo una breve alusión al crítico estado de las cosas en nuestro país. Recibió el premio de manos de la realizadora española Carla Simón, la que hizo Alcarrás, Romería, presidenta del jurado de cortometrajes de este año. Tras el triunfo argentino y el anuncio del resto de los premios, el festejo mayor fue para Fjord, protagonizada por Sebastián Stan y Renate Reinsve, de Valor Sentimental. La flamante ganadora de la Palma de Oro es el relato de conflicto planteado en una remota población noruega entre una familia recién llegada de padre rumano y madre noruega, de fuertes convicciones evangélicas y la mirada laica y progresista de las autoridades locales que intervienen frente a un supuesto caso de maltrato infantil. Las dos posturas, obviamente, no tardan en chocar. El gran premio del jurado este año fue para Minotaur,

Minotaur del ruso Andrei Zviagintsev. Ahí está. Zviagintsev. Ahí está. Qué difícil que es el ruso. Bueno, llegó a la ceremonia como uno de los grandes favoritos para adjudicarse el premio más importante. El director de El Regreso y Leviatán cuenta en su nueva película las vicisitudes de un empresario exitoso cuya vida empieza a tambalearse mientras quedan a la vista de fondo la invasión a Ucrania ordenada por Vladimir Putin y la extendida corrupción en Rusia. En ese escenario y con el premio en la mano, Zviagintsev hizo un llamamiento público a Putin sin nombrarlo para que pusiera fin a la carnicería que se está viviendo en Ucrania. Dijo: millones de personas a ambos lados del frente solo sueñan con una cosa, que termine esta masacre. Y la única persona que puede detenerla es el presidente de la Federación Rusa. Ponga fin a esta matanza. El mundo entero lo espera. Así lo dijo. Hubo un premio compartido en la categoría de mejor director entre el polaco Pavel Pawlikowski y los españoles Javier Calvo y Javier Ambrosi, los Javis. El primero presentó Fatherland, un retrato del vínculo entre el escritor Tomás Mann y su hija Erika, que según buena parte de la crítica merecía una mayor recompensa. Los Javis, en tanto, entusiasmaron a Cannes, sobre todo entre los españoles presentes en la muestra, y dividieron aguas entre los críticos con La Bola Negra, que se presenta como una intensa y emotiva afirmación de la identidad gay a partir del descubrimiento de una obra inconclusa de Federico García Lorca. Los dos premios a las mejores interpretaciones también fueron compartidos. El jurado oficial, presidido por el cineasta surcoreano Park Chan-wook, eligió al belga Emmanuel Macchia y al francés Vincent Campagne los protagonistas de Coward, la nueva película del director belga Lucas Duont, el que hizo Close, mientras que la belga Virginie Efira y la japonesa Tao Okamoto fueron reconocidas como las mejores actrices por All of a Sudden de Ryusuke Hamaguchi. La entrega de la Palma de Oro, esta vez haciendo historia, un director argentino por primera vez la Palma de Oro para un corto en el Festival de Cannes, Federico Luis.

Hola, buen día. Desde acá, desde La Quiaca, un fuerte abrazo para todos ustedes. Acá con 3 grados bajo cero, pero con el calor de saludarlos a ustedes y a todo el país. Muy buen día. Les habla Oscar Aparicio.

Qué lindo escucharlo, Alejandro Lerner, en esta madrugada otoñal. Lo escuchamos con Amarte Así y... ¿Quién te dijo? ¿Quién te dijo? A mí me lo dijo Javier Eduardo Federico, que está celebrando su Día del Operador.

0: 5:30 de la mañana en punto y algunas nubes están apareciendo en el cielo de Buenos Aires. El viento ahora sopla del norte a 10 kilómetros por hora y esto hizo que levantara un poquitito la temperatura, ¿eh? Ahora, 11 grados, 7 décimas. Leemos la portada de hoy, domingo 24 de mayo, del diario La Nación. Aquí el tema central es la investigación. Y se complica la situación de Adorni. El juez Lijo lo citaría como sospechoso. El jefe de gabinete sería llamado a indagatoria antes de la feria judicial. La acusación es por enriquecimiento ilícito. El juez federal Ariel Lijo citaría al jefe de gabinete, Manuel Adorni, a prestar declaración indagatoria en la causa en la que se lo investiga por presunto enriquecimiento ilícito. La decisión fue anticipada a La Nación por fuentes tribunalicias, quienes precisaron que el llamado se concretaría antes de la feria judicial de invierno, prevista para la segunda mitad de julio. Con ese paso procesal, el ministro coordinador quedaría formalmente convocado a declarar en condición de sospechoso y debería justificar el origen de los fondos que movió en los últimos 2 años y que están acreditados en la causa judicial. Al lado acompañan en un recuadro 2 análisis de Jorge Liotti, aferrados a la tabla salvadora de la economía, y de Joaquín Morales Solá, los obstáculos de Milei para la reelección. Más temas, más títulos en la tapa de La Nación de hoy. De un lado, la interna. Dejan fuera del Vaterdeum a Villarruel. Por primera vez, la Casa Rosada decidió excluirla. Por decisión de la Casa Rosada, la vicepresidenta Victoria Villarruel fue excluida del Tedeum del 25 de mayo, una celebración protocolar en la que siempre había estado presente. Las invitaciones oficiales son cursadas por la secretaria general de la presidencia, Karina Milei. La decisión de no invitarla marca un nuevo gesto de ruptura en el vínculo institucional, el del presidente y la vice. Del otro lado y desde Estados Unidos, disparos y muerte alrededor de la Casa Blanca. Un tirador abrió fuego y fue abatido por el servicio secreto. La foto principal hablando del obelisco que festejó los 90 y se vistió de gala. Mucho público celebró anoche alrededor de la Plaza de la República y desde la Avenida Corrientes los 90 años de la inauguración del obelisco. Un show combinado de mapping 3D y música, proyectado sobre el icónico monumento, recorrió buena parte de la historia cultural de estas 9 décadas. Vamos completando la portada, la primera plana de La Nación de hoy. En un recuadro, el escenario de Juan Landaburu, 3 presidentes sin luna de miel. Los desafíos de Kast, Paz y Orsi. Del otro lado, hablando del reporte, el FMI dice que el índice de inflación está desactualizado. El staff técnico indicó que la actual canasta del IPC no es representativa. Arriba, en la tapa de La Nación de hoy, de deportes, con fotos, Belgrano versus River en una final vibrante. Con Celarrayán y Freitas, que aparecen en las fotos, definen en Córdoba desde las 15:30 el torneo Apertura. Vos lo vas a escuchar en el aire del Super Mitre Deportivo. En el medio también con foto la sorpresa, porque Racing echó a Costas. El DT, ídolo de los hinchas, fue despedido por el presidente, Diego Milito. Y completamos ahora sí la tapa, la portada, la primera plana de La Nación de hoy. Arrasó un puente en la Panamericana y provocó un caos. Un camión derribó una estructura de cruce peatonal. Fue ayer a la madrugada, a la altura de Escobar. .35 de la madrugada, estos son los títulos, esta es la tapa de La Nación de hoy. El cielo está algo nublado en Buenos Aires, 11 grados 7 la temperatura, la humedad 89%.
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Buen día, Eduardo y equipo, los escucho de Estados Unidos. Un abrazo grande, pues yo vivo en New Jersey, trabajo en New York, entonces en la ruta los escucho. Un beso grande, Eduardo.

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0: 5:47 de la madrugada, un montón de mensajes en una madrugada muy linda en la previa del 25 de mayo. Hoy escuchamos de todo, muy buena música, tangos, celebramos un poquito, extendimos la celebración por los 90 años del obelisco, dedicándole algún tango. Escuchamos la versión completa en un arreglo maravilloso del ensamble, el coro Guaymallén, del himno nacional argentino. Pero además celebramos algunas de las figuras, algunos cumpleaños, pasamos por baladas, boleros, música en francés. Oh, nos faltó música en italiano ahora que me pongo a pensar. Pero ayer, por ejemplo, pasamos una cantante alemana maravillosa, Helene Fischer, cantando con Tom Jones, por ejemplo. Mira, en estas madrugadas te vas a encontrar con muy buena música y va a pasar de todo. Y así vamos a transitar en el aire de Mitre mientras en este lugarcito seguro nos enteramos lo que sucede allá lejos, en el mundo. Algunos amigos, incluso acompañados con el aire de la radio, están yendo ahora de New Jersey a New York, porque él trabaja en Nueva York, pero vive en New Jersey. Se va para el laburo y pone el aire de la radio. O Ariel, que está en Londres y está levantándose tempranito para llevar a sus hijos al tenis, y mientras tanto también escucha el aire de la radio. O el caso de Oscar Aparicio, que con 3 grados bajo cero nos lleva a disfrutar de la quiaca. ¡Qué lindo! O Fabián, el sereno de Posadas. Todos ellos en el 5168-0790, en el 1130-03-0790. O aquí cerquita está Ángel Colombo, que nos muestra el rompecabezas que está armando. Me parece que es la noche estrellada de Van Gogh, me parece lo que veo. Él pensaba terminarlo para el 25 de mayo. ¿Cómo va la cosa? Cree que va a ser para el Día de la Bandera. Pero está buenísimo. Me encantó el rompecabezas y el guiño, el chiste. Me está contando Patricia Salces que hoy es el cumpleaños de Fabricio López. ¿Es cierto? ¡Claro que sí! Pero recién ahora me vengo a caer en la cuenta yo. Pero bueno, y le tendríamos que haber dicho feliz cumpleaños, lo tenemos que haber llamado, es medio temprano para llamar. Yo creo que si lo llamamos ahora, más que gracias, nos va a decir otra cosa. Pero ustedes, que son fieles oyentes del aire de la radio, se encargarán de decirle también, en el transcurso del día, que lo saludamos para el cumpleaños. Claro que sí, ¿eh? El abrazo grande para Fabricio López. Ahí está, le mandemos un beso enorme, ella también, en representación de todos los escuchadores. Bueno, después avísenle, porque hubiera estado buenísimo llamarlo por teléfono para decirle feliz cumple, pero son las 6:50 de la mañana. Yo sé que puede parecer un chiste, pero no va a caer bien. Así que va el abrazo enorme. Ya estaremos contando. Un Guille Guido Bono dice, muy grato y emotivo el recuerdo de Pensar en Nada, uno de los hitos discográficos de los inicios, en aquellas primeras épocas del grato rock nacional, paralelamente con el teatro abierto y toda aquella manifestación artística del llamado destape. Uy, qué recuerdos, che. Norma Cristina López también, ahí y está renegando un poco contra Milito porque echó a Costas. Mirá cómo hablan de fútbol. Me encantó, porque Norma es fanática además. Susana Edith González, Mirta también, desde tempranito que nos estaba saludando. ¿Quién es más? Patricia Pelufo, con la foto de Floki, y Roberta, tomando el calor de la estufa. Dos gatos hermosos. Yolanda también, celebrando la víspera del 25 de mayo. Antonia, Paulita Rayo, que nos escribe desde la mañana italiana, Buongiorno, nos dice, qué emoción escuchar el himno completo además, mientras hace una linda caminata con Stevie es su perrita. Qué lindo, Feliz día a los operadores, también manda, Rodolfo Colomina se está escuchando en la República de Belgrano, como dice él. Susana Edith González también, ¿quién es más? Sarita Sayago, nos quedan varios mensajes. Perlita Sazón, Gerardo Merino, Mágicas Noches, nos dice como siempre, Norma Cristina López, y nos quedaban algunos mensajes de X. Mira, aquí está Susana Orsi saludándonos en Instagram, Acosta Gabriel Martín desde Gesell, Graciela Pampeana, ¿Qué bailes aquellos?, dice, los lentos, con la bola de espejos acompañando. Ella nos saluda desde Mar del Plata. Graciela Grumblat de Feliu. Sara, un montón de amigos en Instagram. Y vamos a pasar por X. Aquí están algunos de nuestros amigos. Mirrivil también, Nora Richarte, Humberto Bonanata, que nos deja algunos títulos. Danita Capri. Qué emoción, dice Nora, escuchar nuestro himno completo. Lejos del país, en fechas como esta, el corazón es más azul y blanco aún. Hermoso mensaje, che. Andy también, qué maravilla escuchar la letra completa del himno. Me acuerdo que estaba en el libro de segundo grado, Campanita. Nunca más la vi y nunca la había escuchado, nos dice Andy en arroba Radio Mitre, arroba Lalo Morino en X. Allí está su Barcelona también, tomándose unos mates, ¿eh? Con todos ellos, arroba Radio Mitre, arroba Lalo Morino, 5168-0790, 3003-0790, celebrando la víspera del 25 de mayo, el Día del Operador, y nosotros, que empezamos a llegar de a poquito, de la noche a la mañana.
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Llegó Nehuel y también le decimos feliz día del operador. Así nos vamos celebrando, dándole la bienvenida al caballero de la noticia, Adrián Ventura, que ya está con todo listo para que te despiertes en esta víspera de 25 de mayo, en este domingo de fin de semana largo, y que te enteres de todo lo que está sucediendo aquí en el mundo, pero además, no solo que te enteres, que entiendas en profundidad qué es lo que sucede entre las líneas de la información. Por eso, te dejamos con un día por delante la edición de los domingos. Nosotros te agradecemos que nos hayas acompañado durante toda esta madrugada, durante todo este fin de semana. Gracias y feliz día, Javier Eduardo Federico, Maxi Perel. Cuando el viernes se transforme en sábado, otra vez vamos a venir juntos de la noche a la mañana. ¡Chao!

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días, amigos. Bienvenidos a Gente Despierta, edición domingo. Perdón, un día por delante, edición domingo. Cosas que pasan, es muy temprano, estamos dormidos. Un día por delante, edición domingo, acá en Radio Mitre, para ir acercándonos a las primeras luces del amanecer, para saber cómo viene la realidad, para disfrutar un día con mucho, mucho deporte, porque hoy la final de River y Belgrano, y también, claro, en Córdoba, y también la carrera con Colapinto, que larga en los primeros lugares, noveno, pero excelente, décimo, ya me entusiasmo, pero una actuación excelente también en el sprint, así que tenemos mucho para disfrutar toda la tarde, acá en Un Día por Delante, edición domingo. Y con vos, como siempre, es el día del operador, ¿no? Sí, muy bien. Felicitaciones a los operadores, todos los de Radio Mitre, de todas las radios. Acá estamos con ustedes y gracias a ustedes podemos estar al aire. Así que los disfrutamos y comenzamos con nuestro operador preferido siendo protagonista. Danos lo mejor.

0: Y tenemos mucho para conversar hoy porque, bueno, algunos de los títulos que aparecen en los portales, también en los diarios, la interna no floja, dejaron a Villarroel fuera del Tedeum. No va a estar presente el 25 de mayo porque la Secretaría de la Presidencia no la invitó. Y el Papa, la llegada del Papa a la Argentina, aparentemente es en noviembre, todavía el Vaticano, que es el único autorizado para confirmar la llegada del Papa, no confirmó la visita, pero Enciso, el ex embajador de Uruguay en la Argentina, fue quien anticipó la noticia. Petovelo va a ir a Roma, no va a estar reunida con el Papa en privado, pero también se la llevó esa noticia a Quirno, al presidente Javier Milei. Bueno, toda la expectativa por la llegada del Papa. Los subsidios, que el gobierno continúa recortando subsidios y el Fondo Monetario le dice, tenés que recortar más. Pero sin embargo, este año los subsidios crecieron un poquito, claro, para tratar de aflojar un poco el bolsillo de la gente y permitir que la inflación baje. Vamos a estar hablando de eso. Racing, que echó a Costas, y ya se habla de quien lo puede reemplazar, ¿sí? Milito le dijo, bueno, te vas, pero eso sí, si querés conducir los próximos dos partidos. Y dijo, no, me voy ya. Ayer, todos los festejos en el Obelisco, porque el Obelisco cumplió 90 años. Fue una celebración, era una celebración temática. Vos ibas caminando a lo largo de las cuadras y en un momento, por ejemplo, era aquella Argentina de los años 30 con canillitas y lustrabotas, y después en otro momento bailarines de tango, y hubo todo un mapping en el Obelisco. Bueno, fue toda una fiesta con toda ese sector cortado y la calle Corrientes estallada de gente y todos los locales llenos. Había mucho. Hoy tenemos la carrera de Colapinto, que llegó noveno en la carrera de sprint y hoy larga décimo. Una actuación excelente de Colapinto, una de las mejores. Bueno, obviamente está lejos de la punta porque el auto no le da para estar en los primeros lugares, pero Russell en la pole position y Colapinto y Gasly atrás en el puesto número 20. Hoy Colapinto es el Gasly del año pasado, ¿eh? Se dieron vuelta los términos. Tenemos mucho. Y bueno, ¿qué pasa? Todos los proyectos de ley que está enviando el gobierno al Congreso y otros que tiene que enviar, intentando retomar la agenda legislativa. El tema de toda la semana, esa pelea entre Caputo, Santiago Caputo y los Celestiales de un lado y Martín Menem y los Carinos del otro, y que se manden misiles uno al otro y Milei intentando hacer equilibrio y que no termina de definir la pelea. Y hoy la gran final, dale campeón, dice el diario Le, con River y Belgrano que definen el apertura, un gran banderazo del Pirata. Es la primera vez que un equipo cordobés llega a esta instancia y con modera recepción al Millonario en Córdoba. Hoy las dos llenan el Kempes y la transmisión es a las 15:30, así que tenés una tarde a todo deporte. El partido que comienza a 15:30, y si hay alargue, evidentemente con penales, no vas a poder ver el comienzo de la carrera de Fórmula 1. Y si no, bueno, te vas del partido y ves la carrera de Fórmula 1. No sé, la carrera de Fórmula 1 a las 17 comienza. Es la Unión Argentina que planteó un avión. Re lindo como quedó el avión de las Unidas Argentinas. En la cola tiene el 10. Es el 10. Y en las turbinas, la cinta de capitán. La cinta negra con una C, la cinta de capitán. Y abajo en la panza del avión, las tres estrellas de la camiseta argentina. De paso te cuento que Aerolíneas Argentinas, que programaba vuelos directos a Estados Unidos desde Rosario y desde Córdoba, los dio de baja esos vuelos, porque no hay tanta demanda para viajar al Mundial, ¿eh? La crisis también pega, así que no hay tanta demanda, o eligieron otras aerolíneas, no sabemos. Lo cierto es que Aerolíneas tuvo que dar de vuelo varios vuelos que estaban dispuestos para viajar al Mundial. Bueno, algunas de las cosas que están pasando, ¿no? Alrededor nuestro. ¿Qué hora es ahora? Son las 6:09 y en este momento la temperatura tiene que estar muy fría. Espera que me fijo, la estoy viendo por acá, a ver qué temperatura tenemos en este momento. Unos 5 grados, 6, no, un poquito más me parece. A ver, estoy tratando de ver, 10 grados la temperatura, pero un día que va a llegar, hoy domingo, vamos a tener una máxima de Estoy viendo el Servicio Meteorológico Nacional, 16 grados. Son las 6 y 10 y de a poquito, vamos avanzando.
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0: Nicolás Pinto, la verdad que tiene muchos motivos para estar feliz porque está en la mejor calificación desde el inicio de su carrera, me parece. Es el mejor inicio del fin de semana y esta vez en el Gran Premio de Canadá. En el sprint, Colapinto salió noveno y décimo en la quali para la carrera. Hoy a las 17 es la carrera, la podés ver por televisión, 70 vueltas y con aroma a lluvia, dice el diario Olé. Que de paso decimos que Olé cumple el diario 30 años, así que felicitamos al diario Olé, por supuesto. ¿Cómo es la grilla de partida? Russell en el primer lugar con Mercedes. Y el otro Mercedes, Antonelli, que es este fenómeno de 19 años, sale tercero. En segundo lugar, Lando Norris con McLaren. Y en el cuarto, Piastri McLaren. Es decir, tenés Mercedes McLaren. Quinto y sexto, las dos Ferraris. Y después, Colapinto en el noveno lugar. Y Gasly en el puesto número 20. Esto es lo que dice Colapinto. Escúchalo.
1: Sí, muy bien, casi un punto que me da un poco de bronca, pero bueno, fue una buena carrera, creo que teníamos muy buen ritmo, quedar noveno, largando 3 acá, que es una pista complicada, estuvo bastante bien, así que contento con eso, obviamente que una pena no haber sumado un puntito porque estuvo muy cerca.
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Que acaban de llegar los diarios, se enteró las tapas, el diario Clarín. Revelan cómo un fondo fiduciario maneja el dinero de la criptomoneda Libra. La interna no afloja, dejan a Villarroel afuera del TEDEM del 25 de mayo. Y los subsidios crecen un poco y el Fondo Monetario pide que haya más recortes, nuevos recortes. Racing, que echó a costas tras la eliminación de la Sudamericana. Y con la mitad de los nacimientos cierran las maternidades. Cada vez menos chicos. Otra vez disparos cerca de Trump en la Casa Blanca. Y el suplemento económico del diario Clarín. Los shoppings tienen marcas en lista de espera, pese a que el consumo está planchado. El diario de la Nación, se complica la situación de Adorni, el juez Lijo lo citaría como sospechoso, indagatoria, dice el título principal del diario de la Nación. Los análisis de la noticia, uno de Jorge Liotti, dice, aferrados a la tabla salvadora de la economía. Y Joaquín Morales Solá escribe, los obstáculos de Milei para la reelección. Disparos y muerte alrededor de la Casa Blanca. El obelisco que ayer festejó los 90 años y se vistió de gala. Dejan afuera del TEDEM de Villarroel, otro de los títulos de la Nación. Y el Fondo Monetario dice que el índice de inflación está desactualizado. El escenario, tres presidentes sin luna de miel, se refiere a la situación internacional. Los desafíos de Kast, Past y Orsi. En la etapa de la Nación y el suplemento económico, los cinco datos en debate de una economía heterogénea en la económico de la Nación. Y el diario Perfil, el círculo rojo huele sangre, ve peligrar la reelección de Milei y frena inversiones. Fiesta por los 90 años del obelisco. ¿Qué más tenemos? Villarroel no fue invitada al Tedeum. Y arriba, con varias fotos, de la causa Cuadernos a la obra pública libertaria. ¿Quiénes son los empresarios imputados en el caso más resonante de corrupción que participan de la mayor adjudicación del gobierno? Ese es la visión que tiene el diario Perfil. Y en la tapa ponen las fotos de Daniel Pitón, Hugo Dragonetti, Juan Luis Luciano,

0: Mario Robela o Robela, Patricio Gebi y José Cartelloni. Todo esto en la tapa del diario Perfil. Y el diario deportivo Olé, compartimos pasión, 30 años, felicitaciones de nuevo al diario Olé. La gran final, dale campeón, River y Belgrano definen el apertura, gran banderazo y conmovedora recepción para el Millo. Hoy lo podés ver a partir de las 15:30. Y el diario Crónica, millonario o pirata, el campeón será, ese es el título. Llegó el día, desde las 15:30 el estadio Mario Kempes va a estar repleto. Colapinto también en la tapa del diario Crónica. Colapinto nos hace ilusionar desde Canadá. ¿Y qué más tenemos? Messi en el video de la canción del Mundial. ¿Tenemos la canción del Mundial, te parece? A ver un fragmento, ¿la ponemos? Ahí la escuchalo.
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0: ahí estás escuchando el tema de Shakira para el Mundial, la canción oficial, y el primero en escuchar, en hablar, es Messi. ¿Y qué más pasó? También en la Panamericana, que estuvo cortada durante varias horas porque un camión pinchó una cubierta y se derribó el carril y derribó un puente. Y desbarantan una banda de estafadores virtuales con criptomonedas. Morosidad récord en mayo, preocupante, dice la tapa del diario Crónica. El atraso en los pagos superó el 14% de los créditos personales y el 40% de los jóvenes hasta 24 años está en mora. Y el diario Popular, tensión por un ataque a tiros al metro de la Casa Blanca. Al que disparó, lo mataron, obviamente, ¿no? Y una multitudinaria celebración por los 90 años del obelisco, el gran ícono porteño. Abrupto punto final para el tercer ciclo de Costas en Racing. Diego Milito le ofreció dirigir dos partidos más, pero se negó. Hoy se despide y los hinchas se autoconvocaron. Analizan a los posibles sucesores. Colapinto llegó noveno en la carrera sprint y hoy larga décimo, dice el diario Popular. Y Bolivia, abajo, más chiquito. Desalojo de las rutas y más incidentes. Y el diario Página 12, el general, con Y, así, lo pronuncias, no el general, sino el general Milei. A Milei le gusta disfrazarse militar, pero su ajuste pone en riesgo el funcionamiento de las Fuerzas Armadas. Y la prensa, por primera vez, Milei margina a la vicepresidenta del Tedeum. ¿Y qué más tenemos? El suplemento espectáculo de La Nación. La portada se dedica a Gastón Pauls. Siempre prefiero las escenas donde hay una conexión emocional, dice este actor. Y López Pucho, pero Teo, no López Pucho, el que vos conocés, sino el hijo, que es un genial matemático y también mezcla matemática y música, y lo lleva todo a los escenarios. Y la tapa de la revista Viva está dedicada a una escritora, se llama Leila, sí, la escritora argentina de no ficción, Mirada Leila, reedita dos de sus primeros libros tras consagrarse internacionalmente con un bestseller, La Llamada. Una escritora genial que está triunfando en el mundo. Bueno, excelente, felicitaciones para ella. Son las 6:29 y de a poquito, bueno, le agradecemos a todos los oyentes de Radio Mitre que se suman a esta hora tan tempranito para escucharnos. El otro día estaba en la Bolsa de Comercio y me dice el presidente de la Bolsa de Comercio, Adelmo Gaby, los escucho puntual a las 6. Gracias, Adelmo, un amigo, bueno, pero todos, todos los que están ahí siempre tratando de informarte, a ver, de la manera más amena, con la realidad argentina, que es dura, para que sepas cómo viene y no te pierdas nada. 6:30 de la mañana y seguimos acá en Radio Mitre con un día por delante, edición domingo.
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0: Y como siempre, a esta hora damos la vuelta al mundo muy rápido, un minuto y medio, dos minutos nada más. Hay elecciones en octubre en Brasil, muy importantes, el país más grande de América Latina. Y Bolsonaro hijo, Flavio Bolsonaro, fue haciendo, el padre está detenido, está preso, fue tratando de forjar la figura de un moderado, pero quedó involucrado en un escándalo de un financiamiento para la película de homenaje a su padre, un financiamiento bastante oscuro, y está cayendo en las encuestas, y ahora Lula vuelve a retomar ventaja. A ver, no es fácil para Lula de la izquierda, anda muy muy pareja esa elección, me parece que será de final abierto entre Bolsonaro a la derecha y Lula a la izquierda. ¿Qué está pasando con los otros presidentes de derecha? Kast, Paz y Orsi. Kast, el de Chile, Paz, el de Bolivia, y Orsi andan bastante cuestionados. Llegaron al poder hace poco, pero están siendo bastante cuestionados. De paso hablamos de Bolivia, porque el presidente de Bolivia, Paz, ordenó un operativo para levantar los piquetes que están instigados por Evo Morales, el anterior líder en Bolivia, pero terminó todo con enfrentamientos y pocos resultados. No está claro si fueron efectivos o no, pero escucha al presidente de Bolivia, Paz.
1: Evo Morales tiene una desesperación, pero brutal, por querer retornar al poder. No importa a qué costo, no importa si hay muertes de por medio. Se ha acabado un ciclo, 20 años de construcción de la política a través del manejo del Estado de un solo partido, generan estas consecuencias.
0: Y muchas informaciones también alrededor de lo que Trump quiere hacer en Cuba, ese mismo plan con Venezuela, el problema que está teniendo Trump con Cuba. Cuba es infinitamente débil, es muy débil hoy. Lo que pasa es que no encuentran una Delcy Rodríguez, alguien que pueda hacerse cargo del poder en Cuba para una cierta transición. En Venezuela igualmente sacaron a Maduro, quedó Delcy Rodríguez, pero la gente todavía no siente ninguna mejora. Y ayer hubo una manifestación enorme organizada por el Partido Popular y por Vox. Dos partidos, el Partido Popular es el partido de derecha y Vox es un partido de la derecha radical. Su líder es Abascal, el hombre que se parece a Milei, lo que viene a ser Milei en Argentina es Abascal en España. Y lo que están pidiendo es que renuncie Pedro Sánchez, porque él y su mujer están involucrados en muchísimos casos de corrupción y el gobierno anda mal. Además, se supo que Rodríguez Zapatero, otro ex primer ministro de otro jefe de gobierno, o presidente del gobierno español, o se llama así en España, presidente del gobierno español, en su momento fue Rodríguez Zapatero, también quedó involucrado en un tráfico de influencias. Con lo cual, al actual presidente del gobierno español, Pedro Sánchez, le piden que renuncie ya. Escuchá lo que dice Abascal, el líder de Vox.
2: Ya no queda nadie en el entorno de Pedro Sánchez que no esté acusado de gravísimos delitos. España está secuestrada por una mafia corrupta. Vamos a utilizar todos los instrumentos que estén a nuestro alcance, tanto las movilizaciones como los judiciales, para detener esta deriva y para acabar con el secuestro de España por parte de esta mafia. La prioridad nacional de los españoles también es la expulsión de Pedro Sánchez del poder.
0: Y ahora regreso a la Argentina, Juancito, Juan Locatelli, que llegó. ¿Cómo estás, Juancito?
3: ¿Qué tal? Muy bien. Y con una noticia que por ahí a algunos sorprende y a otros no.
0: Te extrañé. Llegaste tarde y te extrañé.
3: Argentina más cerca de la Fórmula 1.
0: A ver.
3: En la semana...
0: Sorprendió, qué lindo.
3: Stefano Domenicali visitó al Papa León XIV. Le fue a entregar un libro sobre la rica historia de la Fórmula 1, a lo que el Papa agradeció y felicitó por el acercamiento que tiene Liberty Media. Stefano Domenicali es el CEO de la Fórmula 1 Internacional, Liberty Media, son los dueños de los derechos, y aparte fue uno de los cerebros de la época dorada de Ferrari, así que la tiene clara en la Fórmula 1.
0: Sí, sabe todo.
3: Y le dice, y muchísimas gracias por ser más terrenales y acercar al deporte y a la Fórmula 1 a la gente y más a la juventud. A lo que, rapidito, ¿qué uno hace en la actualidad? Sacó el celular Domenicali y le mostró las imágenes de lo que fue la exhibición de Franco Colapinto con más de medio de millón de personas en Palermo el 26 de abril. Y el Papa le dijo, ¿y esto? El bambino, Franco Colapinto, en Argentina. Dice, pero Argentina creo que no está en la Fórmula 1. No, dice, está en la agenda de los próximos años de la Fórmula 1 junto a Sudáfrica y Tailandia.
0: Mirá vos, qué interesante.
3: Los últimos días de diciembre se va a presentar el nuevo autódromo Oscar y Juan Gálvez de Buenos Aires, pero hecho...
0: Casi que se lo confirmó el Papa antes que acá en Argentina.
3: Le dijo, hay tres candidatos, y por pasión...
0: ¿Una sola fecha se puede sumar?
3: El año que viene se suma Turquía. Pero ya el año que viene vencen varios contratos y la idea de Liberty Media es seguir renovando y volver a atraer a fechas históricas. Kyalami tiene historia en Sudáfrica, Carlos Alberto Reutemann ganó en el 74 y en el 80, y después Argentina.
0: ¿Cuántas veces se corrió Fórmula 1 en Argentina?
3: Y 20 veces en tres espacios diferentes. Última vez en tres periodos. La última vez fue la gran victoria de Michael Schumacher en 1998. Así que esa es la noticia. Recordemos, el autódromo a nivel internacional va a ser en abril 2027 la vuelta del MotoGP a la República Argentina. Así que será la acelerada inicial para la vuelta de la Fórmula 1 Internacional. Y Adrián, si vuelve la Fórmula 1 Internacional a la República Argentina, en pista vamos a tener más de un piloto,
0: Excelente, divino. ¿Ahora me vas a contar de Colapinto? ¿Después de la tanda?
3: Sí, cómo no.
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0: semana, una sorpresa que dio el gobierno de Javier Milei fue el anuncio de la baja de retenciones para la soja, el trigo, la cebada. La verdad que no se esperaba ese anuncio porque la recaudación viene para abajo, pero lo anunció, bienvenido sea, no es mucho, pero es algo. Uno de los que habló fue Pereira, el vicepresidente de la Rural, ahí lo tenés.
1: Es una noticia con doble sabor, un sabor a poco, pero bueno, al menos sí, en términos de diálogo, de generar una expectativa de certidumbre, eso al menos lo tenemos, ¿no? Porque esto genera credibilidad, ya ahora sabemos. Todavía guardamos la expectativa de que si el superávit fiscal fuera mayor, esto se pudiera acelerar. El desarrollo federal que necesita este país está basado en que generemos competitividad al campo. Y lo principal en la competitividad es la baja de las retenciones. Eso no te lo va a discutir nadie. Hay que terminar con las retenciones de una vez, pero para todos los sectores, no solo para el campo. Pasa que el campo está mucho más discriminado porque tiene unas alícuotas que son groseras, como esto del 24% para el soja es grosero.
0: Miren la apreciación de Pereira, pero el que va en esa dirección es Caputo, y Milei, el propio Toto Caputo, el ministro de Economía, Luis Caputo, dice que el objetivo de Milei es eliminar las retenciones en el segundo mandato.
2: El presidente desde el día uno dijo que nosotros queríamos llevar las retenciones a cero. Ese es el objetivo final, llevarlas a cero. No tenemos ni la más mínima duda que en un segundo mandato van a llegar a cero las retenciones.
0: Y Axel Kicillof todavía en esa interna que tiene con la Cámpora y con el cristinismo no la logra enderezar. Todavía está en su propio armado, pero le va a costar mucho. Claro, del lado de Máximo Kirchner dice, nosotros estamos dispuestos a hablar. Pero la verdad es que cada vez que hubo un intento de acercamiento de uno y otro lado, fracasó el intento de acercamiento. El que habló fue, claro, porque acordate que hace un poquito más de una semana, en un acto, donde Kicillof intenta, todos gritaban Kicillof presidente, Axel presidente, le pusieron carteles y banderas diciendo, ¿y qué, cómo vas a hacer para que Cristina quede libre? Le salió a desafiarlo. Escuchá lo que dice al respecto Sergio Berni.
3: Yo lo escucho decir, me parece que es un tibio, porque decir que Cristina está injustamente presa y no te subleve esa injusticia, me parece que no ponerse al frente del reclamo de Cristina habla de que no tiene una lealtad plena hacia quien supo hacerlo gobernador de la provincia.
0: Y mientras tanto, Mauricio Macri continúa por sus recorridas con el país. Acordate que estuvo en Chaco, en varias provincias. Ahora estuvo en Mendoza. Fue con Gabriela Michetti, reapareció Gabriela Michetti. Y estuvo en Mendoza con Cornejo y varios intendentes. Cornejo haciendo equilibrio, porque Cornejo es un radical que en su momento estuvo con Juntos por el Cambio, pero ahora es aliado del gobierno, pero lo tenía que recibir a Macri. Y ahí entonces, con esa cara de con el Cornejo, de estar contento, pero como que hace equilibrio, tiene una cara perfecta Cornejo para eso. Es genial. Y bueno, Cornejo estuvo con Macri y Macri, claro, habló de... Le preguntan a Mauricio Macri si va a ser candidato a presidente. Él dice que no está pensando en ser candidato a presidente, aunque se mueve como si fuera a serlo, pero que él dice que quiere contribuir al cambio, solidificar el cambio para no volver atrás, al populismo. Bueno, en definitiva, escuchalo a Mauricio Macri.
4: Primero, yo estoy acá porque quiero ayudar a que este cambio se haga realidad definitivamente para todos los argentinos. Pero también tenemos que entender que a veces el cambio, los enemigos están afuera, pero también pueden estar adentro.
0: Y el que habló sobre zonas frías es Kicillof. ¿Qué es zonas frías? Un proyecto que tuvo media sanción en la Cámara de Diputados esta semana. El gobierno necesita reducir subsidios al consumo de gas. Originalmente las zonas frías habían sido, a ver, La Puna, Malargüe y la Patagonia, las provincias de la Patagonia. Entonces se decidió subsidiar como zona fría el 50% del consumo de gas a quien viviera ahí, sin importar si tenía poco ingreso económico o era un magnate, no importa. Solamente por el frío, por vivir en zonas tan extremas. Muy bien, perfecto. Pero después, durante el gobierno de Alberto Fernández, se amplió zona fría a muchas otras provincias y distritos, entonces por ejemplo la costa atlántica, parte de Santa Fe, parte de Córdoba, etcétera. Y Milei dijo, no, no, esas no son zonas verdaderamente frías, vamos a sacar el concepto de zonas frías, porque además hay gente que por ahí lo necesita, le damos subsidio focalizado al que lo necesita, pero si una persona tiene mucha holgura económica, le va muy bien, ¿por qué le vamos a subsidiar como zona fría? Entonces hubo un proyecto, lo mandó el Congreso, media sanción para sacar a esas regiones del concepto de zona fría, con lo cual ahí no se va a subsidiar a todos los que viven en esas provincias que se adhirieron durante el gobierno de Alberto Fernández, sino solamente a quienes se inscriban en un subsidio, dicen, yo gano menos de 3 canastas básicas, mi ingreso es bajo, no puedo pagar el gas al 100% de la tarifa, entonces le van a subsidiar el 30% de la tarifa. Es una forma de resolver los subsidios y es bastante lógica. Pero bueno, el que habló de zonas frías desde la otra perspectiva es Axel Kicillof.
5: Son las 9 de la mañana, estamos en Torquís, provincia de Buenos Aires, y está haciendo 4 grados, y así en buena parte del territorio, y así marcan las estadísticas. La verdad que estamos ante una situación muy complicada porque el gobierno de Milei quiere quitar en la zona fría de la provincia de Buenos Aires y de todo el país. Son 1.300.000 aproximadamente hogares, o sea que estamos hablando de 5 millones de personas. La verdad que va a haber, si esto se aprueba ahora en el Senado, un aumento tarifario que alcanza a veces al 100%.

0: Juancito, contame cómo viene la carrera.
1: Bueno, te cuento que, como siempre decimos, son carreras de auto y cuando el auto está, hay piloto. Y lo demostró Franco Colapinto, porque este circuito es uno de los pocos que conocía del año pasado. El año pasado, sin conocer el auto y sin conocer el circuito, había hecho una buena performance, había terminado 13º. Este año no había por qué no tener esperanza, pero ¿qué pasó? Parecía que iba a ser una pesadilla el fin de semana. No pudo girar en el único entrenamiento que tenía el día viernes, porque es una competencia que tuvo carrera sprint. Bueno, no le encontraban el problema y fueron a lo más rápido. Cambiaron la batería, resetearon el auto y el auto estuvo arrancó en condiciones. Y ahora te explico. Es la primera vez en 2026 que van a tener un auto en igualdad de condiciones Gasly y Colapinto. En los anteriores, a mejor auto que tenía con las mejoras Gasly y Colapinto, en las últimas tres, con estas cuatro clasificaciones, Colapinto había sido más rápido. Y en esta, ¿por qué no serlo? Bueno, lo demostró el piloto argentino, que rápidamente se reseteó él también. Hizo una muy buena clasificación para la carrera sprint. Noveno, arañando. Estuvo en la zona de puntos porque suman 8 y él salió noveno. Y 10º en la clasificación para una carrera que va a ser muy, muy entretenida, como lo fue la carrera sprint. 5ª cita de la temporada. Mercedes sigue marcando la hegemonía. En este caso, con Russell.
0: La cabeza.
1: Exactamente.
0: ¿Qué le pasó a Kimi Antonelli que no salió primero?
1: Es una carrera de autos y para mí lo beneficia, porque Antonelli no es muy buen largador. En todas las competencias donde salió desde la pole, perdió en la largada por no ser buen largador precisamente, y después tuvo que remontar. Para Russell mejor, porque se puede escapar en la punta. Seguramente, de no pasar nada raro, como viene pasando en estas cuatro competencias que ya se corrieron hasta el momento, la primera la ganó Russell, las últimas tres la ganó Antonelli. Russell es un dato curioso, porque en este trazado canadiense ganó las últimas tres pole position, y es un trazado traicionero, semipermanente, donde los muros no perdonan, y Russell
0: es rápido.
1: Tiene rectas muy rápidas, pero también curvas donde hay que exigir el auto para el frenado, y es una carrera donde hay que demostrar la técnica y el buen manejo. Eso lo tiene Franco Colapinto, y a igualdad de autos lo demostró también, que es mejor que su compañero de equipo. Es una carrera para ilusionarse, tampoco para destapar champán antes de tiempo, como decía el chueco Juan Manuel Fangio.
0: Para, que es para ilusionarse, pero no vamos a ver a Colapinto en los primeros 4 o 5.
1: Mirá,
0: es un Colapinto 7º, 6º, 8º.
1: De ser lo normal, hay que soñar con lo que pasó en la última carrera en Miami, que termine del 8º al 12º.
0: Bueno, bien.
1: Porque hay
0: cuatro
1: escuderías.
0: No le da para más.
1: Exactamente, el auto no puede más. Hay cuatro escuderías que están demostrando una hegemonía magnífica: Mercedes, McLaren, Ferrari y también Red Bull, que ha mejorado. Es decir, que ahí tenés 8 autos delante de Colapinto. Va a pelear contra su compañero de equipo, que va a largar más atrás, pero los autos están en igualdad de condiciones, y ahí se puede sumar algún otro auto o algún otro talento, que puede ser Carlos Sainz o Fernando Alonso. Pero entre el 8º y el 12º puesto, hay que respetar que se hizo una muy buena performance este domingo, ¿no?
0: Qué tarde que tenemos hoy, porque tenés el partido de River y Belgrano, y se superpone con el inicio de la carrera.
1: No, y aparte, a las 13 horas, los amantes del automovilismo pueden ver al otro argentino. Larga 12º en la Fórmula 2, Nicolás Barrone, que está haciendo las cosas muy bien, y larga en la categoría telonera de la Fórmula 1 Internacional a las 13 horas. A las 15 horas, 15:30, se estará jugando el partido, la gran finalísima, entre Belgrano y River en el estadio Mario Alberto Kempes, y a las 17, el Gran Premio de Canadá. 5ª cita de la temporada, recordemos, son 70 giros a este trazado realmente muy tradicionero, pero donde todos quieren correr, porque es una de las pistas como las antiguas, muy angostas, con pocos lugares de sobrepaso, pero donde exigen el auto a la máxima velocidad.
0: Costa se quedó afuera. ¿Vos me decías que se va Uda?
1: Y el jueves, para mí, sea cual fuera el resultado de Boca, ya tiene que empezar a buscar técnico. Y lo escuchaba Mauricio Macri, que está siendo presionado por el tema nacional, pero también así por el tema de Boca, porque quieren que por lo menos ponga un candidato para las elecciones que se avecinan. Recordemos, y te tiro un título: Milito, ¿es el nuevo Riquelme?
0: No. ¿Lo dejás ahí? ¿Cuándo tenemos la nueva Fórmula 1?
1: La Fórmula 1 es tres competencias en el mes de junio. Se viene Mónaco el 7, el 14 Barcelona, y el 28 se viene Austria. Tres competencias.
0: O sea que tres domingos te voy a tener acá.
1: Sí, por supuesto.
0: Puntual a las 6.
1: Sí, exactamente.
0: Nada de llegar a 6:30. Hoy no te arrancó el auto, pobre.
1: Sí, me pasó lo mismo que Franco. Reseteamos y acá estamos.
0: ¿Y cambiaste
1: estamos.
0: La batería?
1: No, lo reseteamos, desenchufamos todo, enchufamos de nuevo y se reseteó. A las 13:30, para los amantes del automovilismo, se enlargan las tradicionales 500 millas de Indianápolis que forman parte de la triple corona. El piloto, uno solo en la historia, que es Graham Hill, la logró ganar. Las 500 millas de Indianápolis, las 24 horas de Le Mans y el Gran Premio de Mónaco.
0: Si llegaste tarde o te despertaste tarde, no se nos seguiste desde el comienzo. Bueno, Clarín dice, revelan cómo un fondo fiduciario maneja el dinero de la criptomoneda Libra. Y La Nación asegura que se complica la situación de Adorni y el juez Lijo lo citará como sospechoso antes de las vacaciones de julio. ¿Y qué más tenemos? La tapa del diario Perfil, el círculo rojo huele sangre, ve peligrar la reelección de Milei y frena inversiones. El diario deportivo Olé, que cumple 30 años, la gran final, dale campeón, crónica. Millonario o pirata, y tensión por un ataque a tiros a metros de la Casa Blanca, el diario Popular, y también Por la Gloria, todo en la tapa de Popular, y página 12, el general Milei, vestido de militar y diciendo que su presupuesto no condice con su discurso, y por primera vez Milei margina a la vicepresidenta Villarroel del Telam, dice el diario La Prensa. Son las 6:57, gracias Juancito por estar acá con nosotros.
1: Por favor, me quedo en mi
0: campo. Te queremos, todo el público te quiere, yo también.
1: Bueno, muchísimas gracias Adrián.
0: ¿Estamos?
1: Y te cierro con el mismo título, ¿se acerca la Fórmula 1 a la República Argentina?
0: Y encima se lo dijeron al Papa, que viene a la Argentina, aparentemente en noviembre. Qué golazo, Juancito, qué dato que trajiste. 6:58, nos vamos acá en Radio Mitre. Final por hoy, nada más, de Un Día por Delante, edición domingo. Nos encontramos en una semana. Quédate acá en Radio Mitre con toda la información, la mejor. Y yo me voy a Todo Noticias. Chau, un beso.

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0: buenos días. 5 minutos pasaron de las 7 de la mañana. Esto es Mitre y el campo. Estamos todos resfriados, todos con escarapela, todos viviendo lo que es el 25. ¿La escarapela de Juan? Mirá la escarapela que le di y la perdió, no lo puedo creer. Anda a buscarla. Una escarapela de metal que me regalaron, espectacular. Mañana 25 de mayo, día glorioso, como nace la patria, parece hermoso. ¿O no? Día lluvioso. Sí, ¿te acordás los paraguas? Esperemos que, no sé, que no. Hay en algunos lugares que no llueva. Bueno, estuvimos el otro día en lo que fue el 172 aniversario de la Bolsa de Cereales, donde el presidente Milei anunció. Ahí está, ponétela que después te vamos a sacar una foto.
1: Acá está la escarapela, buen día, ¿cómo va?
0: Bien, muy bien, buen día Juancito Locatelli.
2: Buen día, buen domingo, hermosa escarapela.
0: ¿Viste lo que es?
1: ¿Vieron lo que es? Es divina.
0: Es lindísima. Y sabés que yo tengo unas escarapelas que me regaló una oyente, que son hechas al crochet.
1: Ay, son divinas.
0: Sí.
1: Quedan re lindas.
0: Son muy, muy lindas. Tengo un frasco, preguntale a Eugenia, así, lleno de escarapelas.
1: Es que sí, además ahora los chicos que van al colegio, todos la tienen que usar y son muy novedosas las que están haciendo ahora. Incluso le ponen mates en el medio también.
2: Pero hay que volver a esa cuestión, no solamente sí, cuando se gana una gesta deportiva, sino en este tipo de festividades como el 25 de mayo, como el 9 de julio, como todas las hermosas que tenemos, de no tener vergüenza, colgar, claro, la ventana, en el balcón, en donde sea, mostrar, porque tenemos unos colores divinos, celeste y blanco, los colores de nuestra enseña patria.
0: Sí, antes se usaba mucho.
2: Sí.
0: No, yo la bandera la tengo colgada en la biblioteca. La tengo puesta ahí. Me contaban el otro día, ¿viste que en Estados Unidos que ves las casas con banderas?
1: Sí.
0: ¿Y que en las películas aparecen las banderas?
2: No hay ni una película que falte una bandera, porque claro,
1: es obligatorio.
2: Es algo extra,
0: no,
2: que reciben aparte.
1: No, no es obligatorio en las películas.
0: No, sí, es obligatorio. Le bajan los impuestos.
2: Exactamente.
0: Bueno. Pagan menos impuestos. Mirá vos.
1: Mirá, ¿en serio? Bueno.
0: Sí. Y hay lugares donde vos entrás y la bandera te toca la cabeza. En algunos museos y en algunos lugares. Bueno, el otro día estuvimos allí en el anuncio de la baja de la retención. Hoy no está Gustavo con nosotros. Significa $6 por tonelada, aproximadamente, para lo que es el trigo. De cualquier manera, me contaba Juancito que ayer estuvo, o el viernes estuvo, salió Nicolás Pino, con quien estuvimos en la bolsa, diciendo él que es algo. Que es algo. Lo que pasa es que estamos frente a una campaña de trigo que aparentemente pinta como para ser espectacular. Y esto empuja un poco más, porque son $6 que se van a ahorrar de lo que es los insumos, ¿no? Que están bastante, bastante, bastante arriba. Así que, bueno.
2: Siempre hay que mirar la mitad del vaso lleno.
0: Sí.
2: Entonces es algo positivo.
0: Yo estoy mirando que hoy me colapinto cuarto. Mirá lo que pienso. ¿Te gustó esa o no?
2: Sí, me encantó. Yo te voy a titular que cada vez está más cerca la Fórmula 1 de la República Argentina.
0: Te escuché algo recién con Ventura. Contame.
2: Sí, exactamente. Incluso
0: el Papa.
2: Está involucrado indirectamente el Papa. Que en la semana, antes de viajar a Canadá, Stefano Domenicali, que es el CEO de Liberty Media, que es el dueño de los derechos de la Fórmula 1 internacional, él es italiano, antes de viajar hacia Canadá, tenía una reunión en el Vaticano con el Papa León XIV, le acercó un libro maravilloso que pudimos ver en las imágenes sobre la rica historia de la Fórmula 1 internacional, a lo que el Papa le agradeció, y le también agradeció el acercamiento de la categoría más importante a nivel mundial de automovilismo hacia la gente. Dice, ahora son más terrenales hacia la gente.
0: De verdad,
2: porque
0: eso.
2: Se acercó también, y se acercó en mutuo acuerdo indirecto, la juventud. A lo que ahora, ¿qué hacemos cuando te dicen algo? Sacó Stefano Domenicali, sacó su celular y le mostró imágenes de lo que fue la exhibición de Franco Colapinto el 26 de abril en Palermo. Y dice, ah, estaba lleno de... Dominicani le dijo, el bambino Franco Colapinto en Argentina. Le dijo, y le mostró las imágenes. Estaba lleno de gente, de más de medio millón de espectadores. Dice, y una exhibición. Pero Argentina está, dice, en la Fórmula 1. Dice, no, dice, pero le voy a dar una primicia. Hay tres países que están en la agenda para la vuelta de la Fórmula 1.
0: Ay, ojalá, ojalá.
2: Sudáfrica, Kyalami, un histórico trazado donde en el 74 y en el 81 ganó Carlos Alberto Reutemann.
0: Claro, sí.
2: Después, Tailandia, que sería por primera vez, incluso no tiene piloto en la Fórmula 1 por el momento, pero sí tiene muchos verdes, y la República Argentina. Wow. Así que bueno, de ahí en más, mediante esa filtración se abrió la esperanza. ¿Por qué? Porque en diciembre el Autódromo Oscar y Juan Gasly de Buenos Aires está en obra. En diciembre se van a presentar esas obras, no solamente para la vuelta, en abril, ya confirmado, en los próximos meses se va a hacer oficial, del MotoGP a la República Argentina y al Autódromo Porteño, sino también con la esperanza de anunciar el MotoGP y también la Fórmula 1 internacional para el año 2028, obviamente, porque por año piensan cambiar o que ingrese un gran premio. En 2027 vuelve un histórico, Turquía, y en 2028 tendrían que elegir entre Sudáfrica, entre Tailandia, y nosotros hacemos fuerza para que sea la República Argentina. ¿Por qué? Porque si vuelve la República Argentina, si vienen las otras categorías, la Fórmula 2 y la Fórmula 3, vamos a tener más de un piloto en pista.
0: Claro, claro. Tuvo mala suerte el piloto de Fórmula 2, ¿no? ¿Cómo se llama?
2: Nicolás Barroni, mal sancionado también. Está haciendo las cosas muy bien en su primer
0: año. Le pasó lo mismo que a Reutemann, se quedó sin nafta.
2: Exactamente, pero y mal sancionado, terminó 16º, pero está haciendo las cosas muy bien. Mira, esto lo afirmo tranquilamente. Es muy probable que pueda ganar alguna carrera durante el año Nicolás Barrone en la Fórmula 2. Y eso le haría tener chances para estar en el radar también de las escuderías importantes, de las academias importantes de Fórmula 1.
0: Qué lindo tener dos pilotos allí. Bueno, les contaba que estuvimos en la Bolsa de Cereales de Buenos Aires, en su aniversario, muchos amigos.
2: Gente, muchos amigos,
0: ¿no? Muchos amigos, muchos saludos, comentan y te dicen... Qué hay, qué lindo lo que habló Juancito Locatelli el otro día. Les gustan mucho los recuerdos. Cuando te cruzás con Gustavo con los recuerdos. Y yo me acordaba que tenía yo un amigo, era medio, no pariente, pero lo teníamos como pariente, que tenía NSU.
2: Prince, exactamente.
0: Y lo llevaba a pasear. Era un auto de juguete, parecía.
2: Sí, era divino. Es más, tengo una muy linda anécdota de ese auto. Alberto Rosales y Alberto Vidriales eran los representantes que corrían los grandes premios del Automóvil Club Argentino. ¿Qué corrían? Peugeot 403, las cupecitas y todo tipo de autos que hicieron esa rica historia del automovilismo. Y en un vado, que ya no existe más porque en ese momento era de tierra y ahora ya hay un puente asfaltado. Pero todos los autos se quedaban. Y eran tipos de elefantes, ¿viste? Las cupecitas, los Peugeot. Va a pasar con el NSU Prince, Alberto con su señora. Y se baja, gentilmente, el muchacho de la grúa del Automóvil Club Argentino, de la plancha, le dice, Alberto, no se preocupe, se lo cruzamos en la plancha. Dijo, ¿qué? Dice, mi auto va a pasar. Y se miraban los del auxilio mecánico del Automóvil Club como diciendo, bueno, pero... mejor, no, ningún mejor, dice, mi auto va a pasar. Y agarró, le guiñó el ojo a su señora y el auto despacito pasó.
0: Mirá,
2: y era
0: vos,
2: como que miraba de costado a los autos que se habían quedado, que eran más de 5, y autos de mayor porte, y se reía con su señora. Y después, cuando pasó, iba acelerando y probando y secando los frenos. Entonces, claro, cuando llegamos a Tucumán, que se hizo la parada de esa etapa, le dijimos, Alberto, ¿qué seguridad es? Porque el auto lo fabriqué yo, dice.

0: Liliana Fitón debe estar acordándose porque los llevaba y les dejaba en la puerta de su casa. Las vías de comunicación, hoy tenemos de todo, Juancito.
1: De todo.
0: Vamos a hablar de la producción de cerdos, vamos a hablar de un montón de cosas. Y Angie, que se viene con una semana, todo el mundo me habla de Angie también, Todo el mundo. La voz de Eugenia, me dicen. Ahora locutora ahora. No,
2: muy bien. Que nos cuenten, a ver qué van a hacer de rico para mañana.
1: Sí.
2: Si van a hacer pastelitos, si pastelito de papa, si pastelitos de batata, de dulce de batata, de dulce de papa, locro o alguna otra.
0: Ay, no me digas, qué rico.
2: Mazamorra.
1: Dicen que es muy rica.
2: Es riquísima la mazamorra.
1: Ah, sí.
0: Pero me parece que me da mucho laburo, me parece que yo no. No está Bernarda para darme la guía y para darme la receta, pero locro sí.
2: Sí, el locro. Ay,
0: Facu dijo que no. Tu hermano.
1: No. Bueno, un guiso de lentejas también bastante argentino.
0: Si quieres las comes o si no las dejas. Las vías de comunicación.
1: Bueno, pueden seguirnos en todas nuestras redes sociales. Nos encuentran siempre como @mitreyelcampo. Ahí estamos presentes toda la semana con las notas del domingo. Y también los micros de Martín Esteman, por si no lo llegaron a escuchar. Así que bueno, pueden seguirnos ahí. Y si no, mandarnos un mensaje al 113-003-790. Ahí pueden dejarnos sus audios y los vamos a estar pasando al aire.
0: Muy bien, Eugenia. A Iván le acabo de preguntar qué puede pasar. El último partido entre River y Belgrano de Córdoba.
1: Ay, no, ni me hables.
0: Yo estaba en Córdoba. Estaba en el Alto Córdoba, en un tipo boliche. Al lado mío había un chico con una camiseta de River. Y estaban todos los de Córdoba, ¿no? ¿Te acordás qué pasó? Descendimos después de ese partido.
2: No, pero el último con River, creo que con suplente le ganó 3-0 el último partido.
0: Ah, no, yo te digo cuando descendimos.
2: Ah, sí.
0: No
2: sí,
0: sabía
2: sí,
0: lo que éramos. Yo lo miraba a él, el tipo hacía como que se quería sacar la camisa, pobre.
2: Sí, bueno, pero
0: un horror.
2: A mí le pasó de todo también. Me acuerdo que hubo un penal dudoso que no se lo cobraron. Él tuvo un penal y lo erró, se lo atajó Olave también. Es complicado, lo que pasa que nunca es lo mismo, por más que sean los mismos protagonistas. En este caso no hay ningún protagonista, salvo el técnico de Belgrano, que sigue siendo, después de los años, volvió el ruso Zielinski, y de ayudante de campo está el arquero Lave, nada más, pero claro. El arquero no participa y el técnico está a la vista con lo que pasó con Racing. Costas no tuvo nada que ver, porque él no tiene nada que ver si el arquero, vamos a decirlo buenamente, es sonso y le hacen un gol que no lo vi en la historia del fútbol, que jugaba al vóley con la pelota hasta que cayó y le hicieron foul. Sí. Pero el arquero tendría que haberla tirado afuera. Y después que Maravilla Martínez cierre un gol como el que erró. Tardó 5 minutos en patear, cuando pateó ya se la sacaron. Claro. Y el que salió como un fusible fue Costa. Siempre fue un matrimonio por conveniencia entre Milito y Costa. Hay varios. Pero los técnicos, una vez que empieza el partido, son 11 contra 11, y eso es lo bueno y lo lindo de un deporte tan maravilloso como el fútbol, que genera pasiones a nivel mundial, que después, no importa cuál es el millonario, y no estoy haciendo alusión a River, sino el que tiene más plata y el que no. Recordemos el Barcelona de Messi y todo el equipazo que tenía, estuvo a segundos de perder la final de la Copa Intercontinental con Estudiantes de La Plata, que si no era por un gol, ganaba Estudiantes.
0: Lo último que voy a decir de ese partido, salí de ahí yo amargadísimo del boliche, y había una policía femenina con un policía varón. Y le decía, dale, negrito, levanta el ánimo, se ve que era de River. Enseguida volvemos.
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1: 7:24 de la mañana. Hablamos tanto, Juancito, que vamos a hacer la columna después de las 6:30. Les cuento algo muy lindo.
2: A ver.
1: Y que a vos te va a gustar, que vos sos parte de esto. El domingo que viene cumplimos 1000 programas.
2: Wow.
1: O sea que fueron 1000 domingos que estuve aquí.
2: No faltaste ni uno.
1: No, cuando, ¿te acordás que nos íbamos de vacaciones? Salía al aire de donde estábamos de vacaciones, ¿no?
3: Sí, sí, sí.
1: Con patita corta, ¿te acordás los perros?
2: Ay, sí, esa fascinación de apropiarme de todos los perros.
1: Con mi hermano y los hijos de mi hermano, con Manu y Nacho.
2: Claro.
1: Y ellos a los 10 minutos ya tenían 5 perros. Y andaban con los 5 perros por todos lados. Y le habían puesto patita corta, ¿te acordás? Que...
2: Claro, porque así son los perros de la costa, que cada uno tiene algo distinto.
1: Y andaban de todos de acá para allá con los 5 perros. Andaban, así que después...
2: Y había... nos cuidaban.
1: Sí.
2: Se acercaban otros perros y nos cuidaban, porque éramos chiquititos.
3: 1000 domingos.
1: Qué lindo, ¿no?
3: Y con oyentes realmente muy importantes. Mm. Como cada uno de ustedes que está del otro lado de la radio, que pone el despertador para no perderse Mitre y el Campo. Así que eternamente agradecidos.
1: 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Enseguida volvemos.

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11: Hora 7:30 minutos en la ciudad de Buenos Aires, cielo parcialmente nublado, la temperatura 12 grados 4 décimas. Tras aprobar la revisión, el FMI puso el foco en la acumulación de reservas y las reformas pendientes. El organismo publicó la evaluación técnica que hizo de la economía argentina. El fondo reconoció los logros del programa de estabilización argentino, aunque señaló que la incertidumbre política retrasó la concreción de algunos resultados, entre ellos la meta de acumulación de reservas que el FMI perdonó mediante un waiver. Además, advirtió que si bien los riesgos son más equilibrados, siguen siendo elevados en el contexto global de tensión geopolítica y la incertidumbre que generan las elecciones presidenciales de 2027. Estados Unidos enviará ayuda alimentaria a Bolivia. El Departamento de Estado de los Estados Unidos anunció el envío de asistencia alimentaria y apoyo logístico ante la grave crisis provocada por los bloqueos y la escasez de alimentos y medicamentos. A través de un comunicado difundido en redes sociales, la Oficina para Asuntos del Hemisferio Occidental expresó solidaridad con el pueblo de Bolivia y con su presidente, Rodrigo Paz. El apoyo llega en medio de la creciente tensión política y social que atraviesa el país, con rutas bloqueadas, problemas de abastecimiento y fuertes enfrentamientos en La Paz y El Alto. Costas dejó de ser el DT de Racing. Milito decidió que no siga en la academia tras la eliminación de la Copa Sudamericana. Aunque en diciembre le habían renovado el contrato hasta el final de 2028, la dirigencia dio por terminado el ciclo. Se harán cargo de manera interina Sebastián Chirola Romero y Luciano Auer. Cielo parcialmente nublado en la ciudad de Buenos Aires. Temperatura 12 grados 4 décimas. La presión es alta, 1020,6 hectopascales. Viento noreste a 4 kilómetros por hora y la humedad 90%.
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0: lindo tema, ¿no? Euge el otro día me decía, no sé para qué, cantaba, no sé para qué te fuiste. Y me
1: hacía, Samba para olvidar.
0: Samba para olvidar, sí. Y me traía recuerdos de algún amor que he tenido en ello.
1: Así muy, y muy bien, y lo procesas con música.
0: Sí, totalmente. Sí, bueno, uno cuando se peleaba con la novia y todo, lo primero que hacía es escuchar música.
2: Exactamente. Claro. Cada tema tiene su historia.
0: Sí, tengo mi primo que nos debe estar escuchando en Uruguay, que cuando se pelea con su mujer, no voy a decir los nombres, escuchaba a Mercedes Sosa, un bajón.
1: Bueno, se me va para olvidar.
0: No, pero no lo cantaba en Mercedes.
1: No, pero hay una versión.
0: Samba Kipildor lo cantaba, ¿no?
2: Sí, exactamente.
0: Samba Kipildor lo cantaba. Te presentamos, Juancito, porque yo tengo hoy una fuerza para que Colapinto. ¿Está mejor o no? ¿Cómo lo ves?
2: Muy bien. Siempre lo dijimos. Son carrera de autos. Si el auto está, piloto hay.
0: Te presentamos.
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0: Con esta música me hierve la sangre cuando empiezan, viste, con esta música así. Escuchale el mensaje de Marito Espósito.
2: A ver.
0: Te va a encantar. Que van a ser 5.000 domingos, me pone.
2: Qué grande. Bueno, viva Mario, la patria. La verdad que es un fenómeno. No es igual el Automóvil Club sin Mario Espósito. Gran jefe de prensa, gran relaciones públicas, la verdad que una persona que su corazón es más grande que su cuerpo, realmente es alguien aquí.
0: Y mira qué grande, ¿eh?
2: Forma parte de mi familia, le mando un beso enorme a él, a toda su familia, cumplió años su hermana Chola, así que le mandamos un beso enorme porque beso también grande. Nos escucha. Y también quiero dedicar este micro a alguien que fue historia, trabajó aquí en Radio Mitre, nos está escuchando porque siempre nos escucha, es fiel oyente de Radio Mitre. Estoy hablando de Alberto el Mono Gagliardi, histórico relator de los grandes premios. Él te pintaba como nadie una carrera de los grandes premios del turismo de carretera en ruta abierta. Bueno, siempre uno, cómo no recordar ese de Cacho González Rouco, ¡adelante el avión, adelante el avión! Y ahí aparecía la publicidad y el Mono Gagliardi pintándote y dándote el top de los grandes premios del turismo de carretera. ¿Por qué lo menciono? Porque, bueno, aparte de ser un gran amigo, está en relaciones públicas de la Asociación Corredores Turismo de Carretera, locutor, periodista, muy histórico de Carburando, pero también pasó por aquí por en los estudios de Radio Mitre, en años 60, 70, cuando el automovilismo tenía esa época dorada. Va a recibir el premio Maestro Fioravanti en el 85 aniversario del Círculo de Periodista Deportivo, que será en el día de mañana, así que Mono, te mandamos un abrazo enorme y siempre los respetos para vos, para tu persona y por supuesto para tu hermosa familia. Decimos que fue creador, junto a Fernando Bravo, junto a Cacho González Rouco, junto a Carlos Leniani, hombres ilustres de la Asociación de Periodistas Radiales de Automovilismo, de APRA. Así que le mandamos un fuerte abrazo y dedicado para él. Bueno, unas semanas y unos días realmente maravillosos, porque hace muy poco lo anticipábamos también, que uno de los prestigiosos medios ingleses ratificó que Juan Manuel Fangio sigue siendo el mejor piloto de todos los tiempos de la Fórmula 1 Internacional. Hace 45 años se cumplieron en estos días de la última victoria de un argentino en la Fórmula 1 Internacional, fue Carlos Alberto Reutemann en el Gran Premio de Bélgica en Solberg, y también la actualidad nos lleva a estar, bueno, con gran expectativa por lo que va a pasar hoy a las 13 horas con la carrera tercera del año de la Fórmula 2, con Nicolás Barrone, que no tuvo mucha suerte en el día de ayer, clasificó duodécimo y en la carrera sprint salió decimosexto. Realmente fue mal penalizado, pero está haciendo muy bien las cosas y le deseamos lo mejor a este piloto argentino, Nicolás Barrone, de Maswich, de la provincia de Buenos Aires. Y a las 17 horas será la hora de la verdad, se pone en marcha el Gran Premio de Canadá, un circuito maravilloso, divino, a orillas del río San Lorenzo. Indice. En la isla de Notre Dame, en Montreal, en Canadá, 4.361 metros de extensión en un semipermanente que tiene muros. Los muros no perdonan en ninguno de estos trazados que son realmente traicioneros, un trazado muy rápido con curvas muy lentas. Ahí sí o sí tenés que manejar muy bien, y quien maneja muy bien es Franco Colapinto, así que anduvo muy bien en la carrera sprint, donde no sumó puntos por solamente poco, pero aparte por muy poco tiempo, sí, porque llegó el octavo y él llegó atrás, así que estuvo ahí arañando. Pero cuando parecía que iba a ser un fin de semana de pesadilla, porque le contaba a Eugenia, porque me decía, ¿qué pasó con Franco? Bueno, algo que no pudieron solucionar. ¿Qué hicieron? Cambiaron la batería, el auto se reseteó y no pudo girar ninguna vuelta en los entrenamientos. Pero después, en clasificación, en tres vueltas ya estaba décimo. Algo maravilloso, y habla a las claras qué condiciones tiene, ¿eh? Y esta es la primera carrera, Carlitos, que se puede decir que están en igualdad de condiciones los dos autos, porque llegan con las mismas mejoras. El piso plano para los dos autos, él y el de Gasly. Gasly va a estar largando vigésimo en el Gran Premio, y Franco va a estar largando décimo la carrera, y también el alerón trasero, así que a igualdad de condiciones. Y en las últimas tres competencias lo había demostrado Franco Colapinto, tiene en estos momentos, está en estado de gracia y demuestra sus condiciones. Vamos a ver, tampoco tenemos que contar la realidad. El Alpine está para ser el mejor del resto por ahora. Es decir, que hay cuatro categorías, si sumamos los autos, y tienen condiciones los pilotos también. Está primero Mercedes con Racing Antonelli, después está McLaren con el campeón del mundo Norris y Piastri, después está Ferrari con Hamilton y Leclerc, pónganlo en las condiciones que usted quiera.
0: ¿Y después quién?
2: Y después está Red Bull con Verstappen y Hatcher, y también después está... tendría que estar, y por el momento está Alpine, que por la experiencia tiene un poco de mayor ventaja a Gasly, pero Colapinto está haciendo las cosas muy bien, así que él podría entrar entre el noveno y décimo segundo. Está muy bien porque, como te decía, no tuvo entrenamiento, ya fue de menor a mayor, y está muy bien desde el noveno al décimo segundo. Si le pasa lo que le pasó en Miami, que logró entrar octavo, después fue beneficiado y terminó séptimo, maravilloso. Pero tampoco se le puede pedir más, porque el auto hasta ahí responde, y en un trazado así. Esto con respecto a la Fórmula 1, 17 horas, serán 70 vueltas al trazado de Canadá. 70 giros, exactamente.
0: Ah, pero es corta.
2: Claro, 4.300
0: minutos. Minuto 14.
2: Eso con respecto a la Fórmula 1. A las 13.30 se pone en marcha una de las carreras que forman parte de la triple corona del automovilismo, y que en la historia, en la rica historia del automovilismo, solamente un piloto, que fue el padre de Damon Hill, Graham Hill, logró conquistar las 24 horas de Le Mans, el Gran Premio de Mónaco. El hombre salió hasta campeón también de la Fórmula 1 Internacional, pero hoy se larga la edición número 110 de las tradicionales 500 millas de Indianápolis, donde los coches llegan a superar los 390 kilómetros por hora. Así que algo maravilloso en Indiana, en Estados Unidos, una fecha maravillosa. Y a nivel local, tenemos que decir, en Salta la Linda, en un circuito maravilloso, corre el TC2000 y el Top Race, y en San Jorge, en el Parque de la Velocidad, le mandamos un saludo enorme al querido Marcelo Rondina, jefe de prensa de una de las categorías de mayor crecimiento que tiene la Asociación Corredores Turismo de Carretera, el Turismo Pista, la pole position, primera vez en la clase 3, Fabricio Martínez, Francisco Martínez, en la clase 3 del Turismo Pista, en la clase 2, Matías Cravero y Jerovi largarán adelante la final, y en la clase 1, las series fueron ganadas por Lucio Rodríguez, Joaquín Cortina y William Bull, y el Turismo Carretera 2000. Así que hay mucha actividad durante todo el día. Vamos a estar informando en la programación de Radio Mitre y en Mitre Informa Primero.
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0: como habitualmente nuestros domingos, tenemos nuestra columna ganadera con Diego Ponti. ¿Cómo estás, Diego?
1: Carlos, muy buen día domingo para toda la audiencia y para todo el estudio.
0: Bueno, contanos, ¿qué pasó esta semana? Contanos algunas perlitas lindas.
1: Bueno, a ver, dato relevante de esa última semana tiene que ver con las exportaciones. Y exportaciones de carne de vacuna, a última hora del miércoles tuvimos los datos de INDEC, que arrojaron un dato muy sorpresivo, diría, que tiene que ver con una caída de las exportaciones, ¿sí? ¿Un cuánto? Un 12%. ¿Qué 12%? Unas 20.000 toneladas. El dato cerrado fue de 55.366 toneladas, una chica importante, que, por un lado, generó esa primera sorpresa, y la segunda sorpresa, cuando se publica el dato de exportación, después se calcula inmediatamente el consumo interno de carne vacuna.
0: Claro.
1: ¿Qué esperábamos nosotros? Una caída del consumo, porque ya sabíamos que la producción del mes de abril había venido en baja, entonces estimábamos que el consumo iba a estar en 41, 42 kilos por habitante por año. Sin embargo, con este dato de exportación, el consumo de abril cierra en 45,7 kilos por habitante por año. Por eso, muchas veces hemos comentado acá, Carlos, no hay que mirar tanto el consumo interno como el poder de compra de la gente en la calle, sino más bien en función de la producción y lo que pasa con la exportación. ¿Sí? Siempre digo yo que no se puede consumir lo que vos no producís.
0: Claro.
1: Entonces, por más que vos tengas mucha plata, si se produce poco, se consume menos. En este caso, la exportación se achicó, especialmente en destinos como, por ejemplo, China, e Israel. Israel lo esperábamos porque abril fue un mes particular donde mucha de la faena con destino a Israel se suspendió por una cuestión de festividades religiosas en ese país, con lo cual estuvo bastante detenida la faena. Después, a partir de mayo, se volvió a reanudar. Eso es lo que tiene que ver al menos con la noticia más destacada de lo que yo llamo la macro ganadería, los números grandes. Después tenemos los números chicos, que es la calle día a día.
0: Mirá, bueno, qué bomba, ¿eh?
1: Sí, esto seguramente después se va a ir corrigiendo. Los precios internacionales siguen siendo muy buenos. Quizás que también hay dos novedades vinculadas a esta cuestión de exportación. Una tiene que ver con la CIAL. La CIAL es la feria más importante que tiene hoy en día, que se celebra en China, ¿sí? Que tiene que ver con alimentos. Y es un punto muy importante, un punto neurálgico, donde exportadores e importadores del mundo coinciden por unos días. ¿Qué nos dicen las crónicas de este último encuentro que finalizó esta semana? Que los precios estuvieron muy sostenidos para la carne vacuna argentina, sobre todo con destino a China, que hay una China que sigue demandando mucha carne, que va a tener problemas de abastecimiento en el segundo semestre del año y que eso seguramente va a ser muy beneficioso para nosotros. Después, por otro lado, saliendo de China y yendo a Europa, tenemos un ajuste muy bajista en lo que es el valor de la cuota Hilton, que hoy se encuentra en torno a los $19.000, hasta hace poquito estábamos en $24.000. Tuvimos un ajuste, pero ahí, Carlos, hay un fenómeno que tiene mucho que ver con la estacionalidad y el nivel de estoqueo de los importadores. Los importadores ya venían con un buen nivel de disponibilidad de carne, y ahora estamos entrando en el verano europeo, las vacaciones fuertes de ellos, con lo cual ahí se sacó un poquito el pie de acelerador. La cuota Hilton está cerrando ahora 30 de junio, y este año ya se cumplió nuevamente. Entonces, no es para asustarse esto, no quiere decir que los precios vayan a caer. Estamos en un mundo que demanda cada vez más carne, que busca carne en los países que producen y exportan carne, y esos países que producen y exportan carne son muy limitados, y por eso hoy tenemos precios que son extraordinarios.
0: Claro, claro. Así que bueno, Diego, lindas noticias entonces nos has dado.
1: Sí, en paralelo ahí cortito, la semana fue también con precios sostenidos para el mercado local, lo que es la invernada hiper, el ternero en $6.800, más volumen, más ternero, los precios muy firmes, mucha demanda por ese ternero, mucho interés por producir kilos de carne, lo mismo en canuela, sí, más allá de alguna selectividad puntual del consumo, los valores terminaron cerrando con promedios estables, firmes, con lo cual, en general, fue una muy buena semana. Llegó el frío a los campos, también hay que decirlo. Se empieza a achicar un poco el campo, aparece mucha vaca en los remates, aparecen cada vez más terneros, pero todo de acuerdo a lo planificado, como se dice ahora, con valores que están acordes a la tendencia de los últimos meses.
0: Diego, un abrazo enorme, que tengas un lindo domingo.
1: Igualmente para ustedes, un abrazo muy, muy grande.
0: Y gracias por todo. Diego Ponti, asesor ganadero de AZ Group, habló con nosotros.
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0: Está con nosotros Fernando Ravaglia, ha venido a hacernos el aguante. ¿Cómo estás, Fer?
1: Muy bien, muy contento de estar acá con ustedes. La paso siempre muy bien, así que me alegra estar con ustedes.
0: Trae una factura, ahí tiene una cara sucia, le dicen en el campo, o tortita guaranga. Ajá. Yo escuché esos nombres de la famosa tortita negra, que ahora le voy a dar en el corte porque si no, no puedo hablar. Bueno, te enganchaste con los recuerdos, ¿no?
1: Sí, sí. Son esos temas que para los que tenemos ya unos años, la nostalgia nos pica siempre. Y yo creo que sobre todo, hay muchos que dicen que la nostalgia es para tener pena, es de la gente que lamenta. Yo digo, no, yo cuando tengo nostalgia es porque la pasé bien con algo y quiero refrescarlo.
0: Y te marca el momento, claro.
1: Igual. A veces son olores, ¿viste? Sí. Una librería y el olor a lápiz y goma de borrar ya te lleva, pum, al colegio enseguida. Otra vez que hablabas recién, ves un Simulcop y te acordás de cuando tenía que andar haciendo los dibujitos, ¿viste? O calcando, que hoy los chicos ni saben lo que es calcar ni un Simulcop, olvídate.
2: La memoria es la gratitud del corazón, puede ser la frase.
1: Ajá.
2: La memoria en ese caso, es la gratitud del corazón. Y bueno, de corazón, muchísimas gracias. ¿Cómo dibujar historietas? Realmente muchísimas gracias. Santiago seguramente que está escuchando
0: mostrárselo a Euge
2: con el corazón, algo maravilloso, esto vale oro, pero aparte porque es muy difícil desprenderse de algo que uno, si lo guardó, es porque tenía cariño por esto. Entonces, el agradecimiento en serio es de corazón, porque uno sabe el valor que tiene para vos, y bueno, y el valor que va a tener para Santiago, ni te cuento, así que te debe un buen dibujo.
1: No, bueno, aparte es un gran talento, así que si uno con eso afianza el talento, mejor que mejor. Ya le dije, ahí le mando un mensajito, cuando dibujes al primer superhéroe, me lo manda firmado, que lo voy a marcar y
0: claro,
1: famoso eso.
3: Sí, va a ser
0: famoso. O sea, recontra famoso.
1: Sí, sí.
0: Vos, tu papá era Locatelli, le van a preguntar. Claro.
1: Tu papá era ese que hablaba de los autos.
0: De los autos, Locatelli. Claro. Que hablaba. No, pero una vez quise hacer, hice un programa con los olores, que eran las esencias, ¿no? Uh-huh. Y cuando empecé la nota me dice, hay olores buenos y olores malos. Me dijo, era una mujer, creo. Y es verdad, uno tiene recuerdo de olores buenos, olores malos. Un olor malo, el olor a quemado, por ejemplo.
1: Sí, pan quemado, es un olor de esos que enseguida...
0: No, los cables, todo eso, enseguida, viste, alerta.
1: Sí, sí, sí.
0: Y después el perfume, que yo tengo en mi casa, la señorita que larga...
3: Bueno, pero ahí ya son aromas, viste, que se diferencia entre lo que es el olor,
0: sí, de golpe
3: y el aroma.
0: Una bocanada de los perfumes. Y
3: bueno, los perfumes es un recontra ejemplo. Te hace acordar a las personas.
0: Vamos a hablar de aceites esenciales la semana que viene. ¿Qué es eso? Bueno, te escuchábamos, Fernando.
1: No, bueno, estábamos hablando un poco de esto de la nostalgia como algo que nos remite a buenos momentos pasados, digamos, ¿no es cierto? Por eso te contaba que tengo guardadas esas cosas. Para mí yo tuve una muy buena infancia, entonces la pasé bien y tengo muchas de esas cosas guardadas, y cuando mis amigos vienen al campo, enseguida empezamos a revolver y digo, no se afanen nada, ¿viste? Porque, claro, porque hay mucha que decís esto, va a ser algo, así que por eso hoy me acordaba de las charlas y digo, bueno, les voy a llevar un par de estas reliquias, porque
0: ahí está, mira, mostrarle aquí
1: un álbum del Tony y un D'Artagnan, pero son de 1958, o sea, ni habíamos nacido nosotros, ya están en color.
0: Va, yo sí.
1: ¿Vos habías nacido?
0: En 56.
1: Ah, mira, yo te hacía más pibe, bueno, pero en color sepia y todos con novelas norteamericanas traducidas, o algunos con historias reales, documentadas, que después las dibujaban y las ponían así como una historieta. Pero acá, por ejemplo, está la epopeya del Graf Spee.
0: Mirá.
1: De un libro de un alemán que se refugió acá en Argentina después de que cuando los desembarcaron, se escapó de Argentina, llegó a Alemania de vuelta, siguió combatiendo y cuando terminó la guerra volvió a Argentina y se quedó acá.
0: Mirá, qué interesante.
1: Y escribió un libro sobre lo que había pasado arriba del Graf, y bueno, está novelado acá con todos los dibujitos.
0: ¿Viste? Pero el Graf, ¿dónde se quema? ¿En la Argentina?
1: No, el Graf Spee es en la batalla del Río de la Plata, que es en Montevideo. Cuando sale de la rada de Montevideo, lo hacen volar por el aire los alemanes, porque ya veían que iban a perder con toda la flota inglesa y no podían entregar el barco, así que lo hacen volar ellos mismos.
0: Se nos está pasando el programa, ¿eh?
2: Qué interesante, ¿no? Pero aparte, Fernando siempre trae cosas muy interesantes, la verdad.
0: 8:00 a.m. en punto, nos vamos al Mitre, informa primero.
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6: De la mañana en la ciudad de Buenos Aires, cielo parcialmente nublado, la temperatura 12 grados 4 décimas. Nuevas revelaciones complican a Manuel Adorni. El jefe de gabinete y su esposa gastaron más de 85 millones de pesos con tarjeta durante 2025. Es un promedio de 7.100.000 pesos por mes. En ese periodo, el sueldo de Adorni era 3 millones y medio de pesos y Bettina Angeletti figuraba como monotributista. De acuerdo a los datos obtenidos del Banco Central, la pareja acumula consumos con tarjetas de crédito por más de 170 millones de pesos desde que Adorni se sumó a la gestión Milei. Procesaron al ex Puma Patricio Albacete por violencia de género. La justicia consideró acreditados varios episodios de violencia física y hostigamiento contra su ex esposa Pamela Pombo. Albacete está acusado ahora de violencia de género, privación ilegítima de la libertad y lesiones leves agravadas. Aunque continuará en libertad, el ex rugbyer deberá afrontar un embargo de 30 millones de pesos y tendrá prohibido acercarse al domicilio que compartía con su ex por 90 días. Ese departamento de Recoleta quedará en manos de Pombo, que también recibió un botón antipánico. Fútbol, torneo apertura, se define el campeón. River visita Córdoba para enfrentar a Belgrano en un partido que se anticipa picante. El Pirata y el Millonario vuelven a enfrentarse en una instancia definitiva y la memoria vuelve inevitablemente al partido en el que el Celeste condenó a los de Núñez al descenso. El partido de hoy se juega a las 15:30 y transmite Radio Mitre. Cielo parcialmente nublado en la ciudad de Buenos Aires. Temperatura 12 grados 4 décimas. La presión 1020,6 hectopascales. Sopla viento noreste a 4 kilómetros por hora y la humedad 90%.
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0: muy buena noticia en lo que es la producción porcina en nuestro país. Se viene el gran salto, dice la gente del grupo Pacuca, Cabaña Argentina. Estamos en contacto con Daniel Fenoglio, CEO de esta empresa. ¿Cómo estás, Daniel? Buen día.
1: Buen día, Carlos. ¿Cómo estás?
0: Qué buena noticia, porque siempre hablamos, cuando hablamos de la producción de cerdos, que hay problemas, importación de Brasil, lugares que, bueno, realmente son preocupantes para lo que es la producción nacional, ¿no? Contanos, ¿qué es esto del gran salto?
1: Nosotros lo que hicimos fue asociarnos con una empresa que se llama Ball Company, que es una empresa española, de las más grandes empresas alimentarias europeas, para que tengas una comparación. Ellos, bueno, producen ganado vacuno, pollo, cerdo, alimentos balanceados, fiambres, etcétera. Pero en cerdos, específicamente cerdos, que es lo que nos hemos asociado, ellos producen más o menos 600.000 toneladas por año de carne de cerdo. Toda Argentina produce 800.000, así que es casi, por así decirlo, una Argentina entera en manos de una compañía europea.
0: Claro.
1: Y entonces ellos, básicamente, toda esa producción, si bien tiene mucha venta en Europa, en el mercado doméstico español, y fabrican fiambres, etcétera, ellos básicamente son muy grandes exportadores.
0: Claro.
1: Entonces, en el caso nuestro, que somos una empresa que con la marca Cabaña Argentina debemos ser de los primeros, si es que no lo somos, o mayores vendedores de carne de cerdo en el mercado doméstico, y bueno, también algo exportamos, pero muy poco, el país exporta poco. Entonces nos pareció muy interesante asociarnos con alguien que tiene el conocimiento de todos los principales mercados del mundo, y que de esa manera, bueno, podamos empezar a exportar en serio, que Argentina, y nosotros en particular como empresa, empecemos a exportar en serio. Así que bueno, así surgió la idea de esta sociedad.
0: Claro. ¿El acuerdo Mercosur-Unión Europea tiene algo que ver con esto?
1: No, porque los mercados, hoy los mercados compradores de carne, básicamente es Asia. Singapur, Filipinas, Vietnam, digamos, todo lo de Corea, Japón, todos los países asiáticos. El acuerdo Unión Europea-Mercosur tiene dos aspectos. Uno es el aspecto comercial, que fue lo que se firmó, que es donde figuran las cantidades de toneladas que se pueden enviar de los próximos 10 años, y que tiene una baja de arancel, que tiene una ventaja comercial porque baja el arancel. En el caso del cerdo, son para la primera etapa son 25.000 toneladas para todo el Mercosur, de los cuales Argentina le va a tocar unas 5.000 toneladas, que no es nada, digamos, es muy poco. Pero además de eso, el acuerdo sí comercial está firmado, pero vos, para exportar carne, no es como vender en los tornillos.
0: Sí.
1: Si yo vendo tornillos, agarro una valija con tornillos, me voy a Europa y trato de vender mis tornillos. Para acá, con la carne, yo necesito, se necesita, que haya un acuerdo sanitario país-país, primero. Y después de ese acuerdo sanitario, empieza la habilitación de cada planta frigorífica específicamente, y cada país importador tiene una exigencia. Algunos exigen determinadas cosas, la trazabilidad, Bueno, habrás leído el Mercosur, la deforestación, sí, y todo eso, digamos, que van alrededor del tema este. Entonces, me parece que falta bastante para que se pueda exportar a Europa, más allá que los volúmenes son chicos. Me parece que no va a ser tan fácil, espero equivocarme, pero que haya un acuerdo sanitario para la carne de cerdo que sea relativamente rápido. Así que te diría que no. Todo esto apunta más a tu pregunta, apuntamos mucho más al mercado asiático, que es el que hoy demanda y compra.
0: Claro. Daniel, hablamos siempre nosotros de lo que es el consumo. Ustedes son fuertes en la venta también de carne fresca, ¿no?
1: Sí, nuestra venta fuerte es la carne fresca. Nosotros somos una empresa que está mucho más dedicada a la venta de carne fresca que a lo que es el fiambre. Si bien producimos fiambre, pero nos volcamos, nos interesa y nos concentramos mucho más en lo que es la carne fresca, porque creemos que es donde hay un espacio para crecer en el mercado doméstico y obviamente en la exportación. En el mercado de fiambres hay muchas empresas establecidas, algunas de esas grandes, emblemáticas, y el mercado de tacinado es un mercado que crece a tasa pasiva, es decir, que crece cuando crece la población, pero con todo el tema este de la salud, el cuidado, es como que no hay un crecimiento rápido de lo que es fiambre, por el tema de la sal, etcétera. Claro. En el caso de la carne fresca, sí, es una carne que no solamente es rica, digamos, y fácil de cocinar, sino que además los estudios indican que es una de las carnes más sanas, sí, por su composición de ácido graso, parecido al pescado, por la relación sodio-potasio, que es ideal para hipertensos, etcétera. Entonces, creemos que ahí, bueno, de hecho no solamente lo creemos, lo estamos viviendo. Nosotros, cuando yo empecé en este negocio, se vendían 3, 4 kilos de cerdo por habitante por año, de los cuales prácticamente el 100%, si querés, el 90% iba a la producción de fiambre.
0: Claro.
1: Y lo que se vendía como carne era el lechón para la fiesta, de año, pascua, qué sé yo. Hoy no, hoy se vende, bueno, ahí estuvimos creciendo. Hoy ya estamos arriba de los 20 kilos por habitante por año y básicamente la mayor parte de eso es carne fresca. Así que el mercado se está consolidando. Un poco, tal vez repite de cierta manera lo que sucedió con el pollo, ¿no? El pollo hace muchos años se consumía, no sé, 9 kilos y hoy está a la par de la carne vacuna. Así que eso es un poco lo que pasa en el mundo. Nosotros estudiamos mucho lo que pasa en el mundo y obviamente la carne de cerdo es una de las más consumidas junto con el pollo. La carne vacuna está mucho más amesetada, pero bueno, es otro tipo de producción y otro tipo de valor, ¿no? Justamente hoy la carne en Argentina, la carne de cerdo, está 3 veces más económica que la carne vacuna, pero no por una cosa coyuntural, sino que tiene que ser así, porque una cerda te produce 4.000 kilos de, bien producida, te produce 4.000 kilos de carne por año, y una vaca te produce 130, digamos. Claro. Carne. Entonces, bueno, obviamente la carne vacuna se acerca más, diría yo, a lo que es una especialidad, porque es riquísima, bueno, todo lo que significa la carne vacuna, pero en términos de costo-beneficio o de consumidor normal para todos los días, en el mundo lo que se consume es cerdo y pollo. El pollo no es más barato y después viene el cerdo, que siempre está mínimo un 30-40% por debajo del precio del vacuno.
0: Sí, no hay parrilla donde no vea uno. No tenés nada de cerdo, viste que pregunta, no tenés pechito.
1: Mirá, ninguna parrilla. Y ningún restaurante, por ejemplo, del microcentro. Uno cuando va al microcentro, que bueno, a la oficina, o a hacer algún trámite, que es rarísimo que

0: y vos escuchabas que te decían, ah, no sabía que había milanesa de carne de cerdo, o carne picada de carne de cerdo. Bueno, cuando empezamos a vender chorizo, a producir chorizo fresco, nosotros lo hacemos puro cerdo, siempre lo hicimos así, nosotros no queríamos mezclar con carne vacuna, porque bueno, nuestro negocio en este caso puntual es la carne de cerdo, la producción de cerdo, y muchos me decían, no, vas a fracasar, al argentino le gusta el chorizo mezcla, y la verdad que fue nuestro producto más emblemático, y en muchos supermercados era la categoría chorizo, teniendo en cuenta toda la carne, era el más vendido, porque la gente lo probó y es riquísimo. Entonces, bueno, todo eso llevó tiempo, lleva esfuerzo, lleva promoción, llevó mucho tiempo el tema de los de los carniceros, de los médicos.
1: Claro.
0: El médico antes te decía, no coma carne de cerdo. Bueno, ahora te dice, sí, comerá que la más sana, de los nutricionistas, de los cocineros, hicimos cursos con cocineros.
1: Claro, los chefs, sobre todo.
0: Los chefs. Bueno, hoy prendés la televisión, yo creo que siempre hay un plato de cerdo en casi todos los programas de cocina, siempre, muy seguido. Así que bueno, ya está establecido, falta darle un poquito más de promoción o de conocimiento a los cortes que tradicionalmente van para el fiambre, en el caso del jamón, la pasta de cerdo, bueno, que tiene los mismos cortes que un vacuno, y de hecho los denominamos igual que los cortes del vacuno, de bola de lomo, nalga, ¿cierto? Y básicamente se promociona utilizarlos o la cocción que se haga que sea similar al vacuno, por ejemplo, la nalga para el milanés o la bola de lomo. Y bueno, eso va a ir avanzando y realmente vamos a ir ganando terreno dentro de los 110, 120 kilos de proteína animal de las tres carnes que come el argentino, ¿no? Por un lado. Por otro lado, la carne vacuna argentina obviamente es muy conocida en el mundo, es mucho más demandada, es demandada.
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9: Un saludo muy grande para nuestra querida amiga. Una madrina también puede ser.
10: Sí, por
9: Adrianita Bassi, que cumplió años esta semana.
10: Cumplió el día 21.
9: ¿Eh? 21.
10: Y lo celebra este fin de semana, así que un saludo enorme. El 20 hubiera cumplido 95 Bernarda.
9: Mirá vos.
10: Así que me trae reminiscencia esa fecha.
9: Y saludos a todos los operadores de radio,
10: sí,
9: hoy en su día.
10: Las manos mágicas.
9: Las manos mágicas. Estamos en contacto ahora con Campanita, más conocida como Ángeles Naveira, presidenta de la Fundación Barbechando. ¿Cómo estás, Angie? Te extraño.
11: ¿Cómo andan, mis amigos queridos? Hola, Eugelina, ¿cómo están?
12: Hola, ¿cómo va?
9: Excelente. Te buscamos el otro día, sabíamos que estabas por el Chaco, no sé dónde. Te buscamos
11: Nos fuimos al Chaco, Carlitos. La recepción allá fue una cosa increíble y muy cortito. Estábamos en uno de los medios más importantes allá, en una charla, y se acerca la productora y me dice: mi mamá te escucha todos los domingos. Qué lindo programa que tienen. Qué bueno que nos hablen de temas tan importantes. Así que, si hay duda de que nuestro mensaje llega, ¿alguien tiene alguna duda? Que le quede claro que el Chaco escucha a Mitre todo el día.
9: Sí, no, a mí me pararon en el aniversario de la bolsa, mil me hablaron de vos, pero en serio, y hablaron muy bien. Y un ex presidente de la Comisión de Agricultura, muy amigo tuyo, entrerriano el hombre, nos tomamos unos vinos y estuvimos hablando un tiempo bastante, bastante largo.
11: ¿Sabes? Qué lindo, qué lindo.
9: ¿A quién me refiero?
11: Ya sé de quién estás hablando, ya sé que estás hablando. Mi amigo Atilio, cómo Atilio. Lo queremos, Atilio, cómo lo queremos.
9: Sí, sí. Está muy contento, bueno, habla de tu labor. Dice: ¿qué va a pasar si Ángeles no está algún día? Me dijo.
11: No, tenemos un equipo enorme, somos muchos que ya hemos entendido este camino, sí. Carlos, y eso es lo importante, no, acá no pasa por las personas, pasa por la idea y el convencimiento. Quien lidera en un momento, la única responsabilidad que tiene es seguir trabajando con el Congreso, dando información, llevando retaguardia técnica. Esa es la clave, y los nombres y las personas vamos a ir pasando a lo largo del tiempo, porque esa es la idea de la Fundación Barbechando, así que nunca no vamos a estar, siempre vamos a estar todos. Ese es el mensaje que queremos dar.
9: Me parece bárbaro. Estuviste en el campo de un gran amigo de mi compañero Dimitri Córdoba.
11: Estuvimos en lo de Atilio Carigliano. Carigliano, una sí. Excelente
9: un personaje,
11: jornada.
9: Un personaje de aquellos.
11: Un amante de la producción y del trabajo, y como hacemos siempre, llevamos legisladores al campo, les mostramos lo que ellos votan, cómo termina impactando, y lo que no votan, cómo termina perjudicando. Cuando lo ves en vivo y en directo, se van con más herramientas para seguir trabajando en este camino. Entonces, Atilio, bueno, un anfitrión de lujo, nos recibió de una manera increíble y fue un éxito. No entraba la gente de la cantidad,
9: sí,
11: que
9: mira,
11: terminó
9: fotos.
11: Aceptando la propuesta. Mira
9: fotos, mira fotos. Bueno, escúchame, se viene una semanita, según me mandaron de la fundación, se viene una semanita brava, ¿no? Para ustedes. Mucho laburo.
11: Mira, la semana pasada, la velocidad que está tomando el Congreso, Carlos, en el Senado se logró avanzar con inviolabilidad. ¿Se acuerdan que lo hemos hablado ahí en el programa? La ley de manejo de fuego.
9: Sí.
11: Se vuelve a poner, por suerte, la cordura necesaria, y la propuesta que quedó aprobada como dictamen elimina esas restricciones tremendas de 30 y 60 años que te impedían desarrollar tu actividad productiva si la tierra había sido afectada por un incendio. Lo que se conoció como la ley Máximo Kirchner. Bueno, se vuelve a poner cordura y en la propuesta se elimina esa restricción y quedó aprobado en el dictamen. Lo mismo que para bosques nativos, sigue totalmente la protección establecida por la ley de bosques nativos, no hay ninguna entrega de las tierras, todas esas cosas que la gente escucha que asustan. El paquete de inviolabilidad, incluyendo también todo lo que es tierras rurales, la venta a extranjeros, se le asigna a las provincias la responsabilidad para operar en una venta de capital extranjero, se mantiene la prohibición absoluta para todo lo que es zona de frontera, es decir, el proyecto de inviolabilidad que quedó dictaminado en Senado está acorde a lo que necesita la Argentina para, por supuesto, atraer inversiones, para que los propios productores puedan comprar tierra, y no entregamos nuestra soberanía a nadie. Eso quería que quede claro, claro, porque ahora va a ir a diputados y esperemos que en breve sea ley. Y lo otro importantísimo que otra vez se puso sobre la mesa, biocombustible, Carlos. Lo vamos a hablar en, anoten todos, por favor, miércoles que viene, 28 de mayo, otra vez el Congreso de Maizar, en el Golden Center. Vamos a estar ahí todo el día, vamos a tener jornadas de biocombustibles, jornadas de maíz, vamos a llevar a la política, va a ser un día de lujo para el campo argentino. Así que tenemos que estar todos ahí.
9: Ahí voy
11: ahora
9: a estar,
11: que
9: ya lo tengo agendado. Bien.
11: Venime a buscar al stand, que ahí vamos a estar, así hacemos alguna notita con productores y sobre todo con los legisladores que van a estar presidentes de comisiones. Vamos a tener más de 50 legisladores dando vuelta por todo el Congreso. Así que va a ser una oportunidad muy buena de mostrar la potencia del agro y del campo. Y por último, por supuesto, no podemos dejar de mencionar la sorpresa en la bolsa del anuncio del presidente Milei.
9: Sí.
11: Que nos parece, sin duda, lo hemos hablado ahí, sí, el camino es seguir bajando impuestos, Carlos, pero esto tiene que ser por ley. La previsibilidad te la va a dar a vos como mercado, o como productor, o como exportador, ver esta tabla, si es finalmente lo que queda, aprobada por el Congreso de la Nación y no sujeta a vaivenes de ningún tipo. Y además, entender cómo continúa el resto de los años, y además, saber qué va a pasar con el trigo y la cebada, que el anuncio es de dos puntos y después no se habla más.
9: Bueno.
11: A trabajar por ley, a poner cabeza y acompañar esta excelente medida que tomó el Poder Ejecutivo en la bolsa anunciado, sin duda, ¿no es cierto?
9: Sabés que el presidente Milei empezó a hablar que tenía escrito, ¿no? Dijo, acá tengo escrito un montón de cosas, pero aguanten, aguanten porque se vienen los anuncios. Al principio, ¿te imaginás? Todos estaban expectantes. Bueno, y finalmente llegaron los anuncios. Angie, el domingo que viene cumplimos 1000 programas. Yo no te voy a presionar, yo sé que vos trabajás en el campo todo, pero me encanta que estés acá.
11: O pero por teléfono. La invitación que me hace, bueno, por teléfono desde ya que voy a estar, sí, porque ese es mi lugar, así que sí, olvídate, de ahí no me voy más. Y déjame organizar acá con la familia, estamos acá con Hernán, mis hijos, estamos todos por primera vez hace mucho, y Bauti ya invitó amigos, así que nos vamos en un rato a hacer un buen asado. Están todos escuchando Mitre ahora, Bauti y sus amigos, así que les mando un beso enorme a esos chicos que son el futuro de la Argentina, sin duda, y hoy están acá en el campo acompañándonos.
9: Saludo a la gran familia.
11: Un beso enorme para todos, lindo fin de semana, y aprovechen la familia que sin duda, Carlitos, es lo más lindo que tenemos.
9: No hay otra cosa. Un beso grande, Angie.
11: Besote grande.
9: Ángeles Naveira, presidenta de la Fundación Barbechando, con nosotros.
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0: 8:32 minutos. En la ciudad de Buenos Aires el cielo está cubierto. La temperatura 12 grados 5 décimas. Hubo pánico en torno a la Casa Blanca por un tiroteo. Fue a metros de la sede del gobierno de Estados Unidos. Un hombre abrió fuego en las afueras del complejo presidencial y obligó a un impresionante despliegue de emergencia del servicio secreto. Donald Trump estaba en la Casa Blanca en ese momento estudiando los detalles de un posible acuerdo de paz con Irán. El tirador fue herido de gravedad y murió en el hospital. Fue identificado como Nasir Best, un joven de 21 años con antecedentes de problemas psiquiátricos. En la balacera también fue herido un peatón que resultó herido y está grave. Tragedia en San Vicente. 3 adultos y 2 nenes murieron en un choque. Fue entre un auto en el que viajaban las víctimas y una pick-up en el kilómetro 53 de la ruta 6. El conductor de la camioneta es un joven de 28 años, de Quilmes. Fue detenido y le sacaron sangre para saber si estaba alcoholizado. Fórmula 1, Colapinto tuvo otra destacada actuación y larga hoy desde el puesto 10 en Canadá. Será a las 17. El piloto argentino consiguió por cuarta vez en la temporada ser más rápido que su compañero Gasly.
1: Contentos con el resultado, contentos con mi adaptación. Siempre fui a tono rápido, solo que capaz cuando el auto no acompaña o no está tan ajustado a lo que a vos te gusta o como a vos es natural manejar, se complica. Pero nada, en general fue un gran día, creo que muy feliz. La carrera fue una gran carrera, con muy buen ritmo y la quali fue perfecta. Así que nada, muy feliz con mi performance. La verdad que estoy bastante orgulloso después de un comienzo de año complicado. Lo dimos vuelta muy bien y estoy contento con el esfuerzo de todo el equipo. La verdad que me ayudaron y me acompañaron.
0: Cielo cubierto en la ciudad de Buenos Aires, temperatura 12 grados 5 décimas, la presión 1020,9 hectopascales, el viento del este a 4 kilómetros por hora y la humedad 90%.
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25: Sí.

0: Fernando, bueno, contanos.
1: Bueno, no, la oportunidad es esta. Muchas veces lo que nos damos cuenta es que en la facultad nos enseñaron todo lo que tiene que ver con la parte productiva. A poner metas en toneladas, a calcular márgenes brutos, pero nunca nos enseñaron a plantear objetivos que tengan en cuenta también la finalidad que tiene todo el trabajo que hacemos. O sea, ¿por qué trabajamos y hacemos todo lo que hacemos? ¿Para producir mucho? ¿O porque lo queremos usar por nosotros, por nuestras familias, para tener bienestar? Más allá de que nos gusta el trabajo que hacemos y eso nos da placer, ¿sí? Entonces, tuve la oportunidad de hacer algunos talleres con grupos de productores, justamente para evaluar eso, la marcha que habían tenido sus negocios. Y obviamente, primero empezamos evaluando la evolución de lo productivo, en donde generalmente por aplicación de la tecnología va creciendo los rendimientos, después la evolución de lo económico, con los vaivenes que siempre hay, pero se van consolidando, deudas, pitos y flautas. Pero cuando llega la parte humana, te miran con cara de, ah, eso no lo planteamos nunca. Y me acuerdo una reunión en donde todos decían, bueno, sí, el grupo se consolidó realmente, bárbaro, todos, sí, somos más amigos, hemos crecido, ¿eh? Y fui levantando la vuelta, hasta que llegó una señora que tenía 50 años, y los miró todos y dicen, mire, todo muy lindo, pero ¿saben qué? Yo me quedé sin vida. Y todos se quedaron mirando. Sí, yo me quedé sin vida, dice, porque aumentaron los rindes, pero ahora el campo me chupó la vida. Yo antes hacía un montón de cosas que me gustaban y me divertían, y ahora no tengo tiempo para hacerlas. El campo, la actividad me tragó y dejé de hacer todo lo que me divertía y me gustaba. Bueno, fue un disparador, porque empezaron todos a decir lo mismo, y a mí también, y es cierto, y yo también, y yo dejé de ir a pescar, y yo ya no tengo tiempo ni para salir con los chicos, bla, bla, bla. Y todos volvieron la vuelta y todos se dieron cuenta de que habían perdido de vista ese tema que es ¿para qué hacemos todo lo que hacemos? ¿Sí? Entonces, la reflexión que quiero compartir con ustedes es esta. Cuando evaluemos, salgamos del piloto automático, ¿eh? La vida y el trabajo, la rutina, nos traga y nos mete en piloto automático. Repetimos rutinas en piloto automático. Te levantás, te lavas los dientes, te afeitás o no te afeitás, pero te tomas unos mates, salís y empezás a correr, a arreglar problemas, más los imprevistos que te pasan todo el tiempo porque no los tenías calculados. Algún día vamos a hablar del uso del tiempo, porque es un tema importante también, ¿sí? Pero el tema es, enfóquense no solamente en el trabajo, sino también en el por qué estamos haciendo todo lo que hacemos, en esas cosas que postergo y que me gustaría poder hacer y que nunca les dedico tiempo. Pues cuando evaluábamos esto con esos grupos de productores y mirábamos para atrás y reflexionaba y les decía, bueno, ¿y qué cosas lamentan ahora? Y muchos lo que lamentaban era eso, no haberle dedicado más tiempo a sus familias ni a sus amigos. ¿Y cuándo te pega un mazazo la vida? Cuando perdés a alguno. Y decís, ¿cuántas cosas me hubiera gustado charlar con él? O me hubiera sentado a pescar al lado de un arroyo y tomar mate, y siempre lo tuve como una idea, pero claro, siempre me estaba llamando el tambero, que la vaca, que el tractor, y siempre corriendo atrás del tambero, o atrás del paisano, o que las vacas que se empastan, y el fin de semana que iba a ir con los chicos a la cañada, y al final me llama tal tipo y tuve que salir corriendo, y mi mujer que me miraba con cara de, otra vez te vas a ir ahí, dejá la vaca, viste, y vos corriendo. Es cuando dejás que todo el trabajo te pase por encima, y perdés de vista lo importante y lo trascendente. Y aprendí hace mucho tiempo una cosa que a mí me ayudó también a poner en perspectiva lo importante y lo relativo. Me dijo un amigo que tuvo un accidente serio pero sobrevivió y se dio cuenta de todas las cosas que estaba dejando de lado por el trabajo. Y dijo, cuando las balas pican cerca, vos te das cuenta de todo lo que estás dejando de lado. Y ahí decís, ¿sabes qué? Voy a empezar a pisar el freno acá y voy a empezar a acelerar un poquito más con las cosas importantes que sí tengo que hacer. Porque también descubrís algo, que los planetas, hasta que se alinean todos, no pasa nunca. Si vas a esperar el momento perfecto, en donde ya esté acomodada la economía del campo, y los caminos, y el rodeo, y las máquinas andando y todo, no lo vas a hacer nunca, siempre vas a postergar algo. Entonces, enfócate y trata de dedicarle tiempo a eso que es realmente importante ahora, con todas las falencias que hay. Pero disfruta de eso ahora, porque algún día te vas a arrepentir de no haberlo hecho y ya va a ser tarde, ¿sí? Entonces, cuando pongan objetivos, además de lo productivo, además de lo económico, pongan y visualicen también los temas personales y familiares. Visualícenlos, sobre todo. Si no los visualizan, es fácil perder el foco y que el trabajo otra vez te chupe. Hay que verlos. Paso un chivito. En mi canal de YouTube hay un video que dice la importancia de visualizar los objetivos. Yo estoy en el escritorio del campo y les muestro atrás de la puerta un panel con todos mis objetivos. Cada vez que cierro la puerta los tengo ahí. Claro. Los que fui logrando los tildé y les pongo la fecha. Porque también perdés de vista eso. Vos estás todos los días yendo y viendo y te parece que no avanzaste nada. Y cuando de golpe mirás y decís, ah, no, pues yo hice un montón de cosas. ¿Cuáles me quedan pendientes todavía? Y tengo un cuadradito abajo de la hoja que dice para cuando me sobre plata. Y pero seguro, porque también alcanza. Y pero también sé que cuando me sobre, ¿qué cosas voy a darme el gusto ese día? Y también las veo. Y las tengo presentes. Y voy juntando la plata para darme el gusto, porque si no, no me cargo de energía para así, ¿para qué me rompo el traste y la cabeza todos los días si no me puedo dar los gustos? ¿Sí? Entonces, este trabajo de poner en perspectiva, salir del piloto automático, proyectarse y controlar la marcha de nuestras vidas y nuestro negocio en pos de cumplir con nuestros objetivos, los productivos, pero también los personales y familiares, me parece que es un tema importante y por eso te agradezco poder llamar la atención de los que nos escuchan.
0: Muy linda reflexión.
2: Qué
0: muy
2: importante, linda. Y qué importante que nos llama la reflexión de que el ser humano tiene que aprender a valorarse en sí mismo.
1: Uh-huh. Sí, sí.
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0: 8:47 de la mañana. El próximo 27 de mayo viene el Congreso Maizar 2026. Venimos de girasol, trigo, y ahora le vamos a dar el lugar a este producto tan importante. Estamos en contacto con Federico Cervoni, que es presidente de Maizar. Federico, buen día. ¿Qué tal? Carlos Lencina te saluda.
1: ¿Cómo estás, Carlos? ¿Cómo estás, Fernando? Muy bien.
2: Buen día, ¿qué tal?
0: Bueno, ¿cómo estás preparado? ¿Estás como la novia?
1: Bueno, sí, mucho trabajo, pero muy contentos porque tenemos mucha presencia, mucha respuesta de los invitados a participar. Gente, bueno, muchos funcionarios. Ahí Ángeles me estuvo haciendo un poco de propaganda. Tiene un rol importante en el Congreso con los 50 legisladores que lleva la Fundación Barbechando. Y bueno, vienen otros funcionarios, viene gente de Brasil, porque, bueno, como pusimos en lema, de potenciar los resultados, si en la última comisión directiva de Asamblea de Maizar, nos propusimos no seguir hablando del potencial que tiene el cultivo, ¿no? Y también hablando de no solo del cultivo de maíz, sino un poco de toda la agricultura argentina, ¿no?
0: Claro.
1: Porque el potencial es nostalgia. Si bien nostalgia, y eso nos genera recursos, nos genera trabajo, no genera nada. Dijimos, ¿por qué Brasil, Paraguay? La política de Paraguay, de la agropecuaria, es impresionante, porque ellos pueden, tienen esa forma, lograron pasar ese potencial transformando su producción y toda su economía y todo su interior del país en resultados. ¿Por qué nos cuesta tanto acá hacerlo? Entonces, ese es un eje central de trabajo de Maizar este año, y bueno, y es un tema que tomamos y tocamos hoy en el Congreso, como unos principales puntos, a ver, entender entre todos, juntar una misma mesa, ejecutivo, legislativo, productores, funcionarios, a debatir qué nos pasa. ¿Y por qué siempre nos quedamos ahí y siempre cuesta tanto sacar? Y con la convicción de que son las políticas públicas las que nos van a sacar adelante, ¿no? Si no tenemos un buen proyecto a largo plazo, con previsibilidad, con estabilidad, no va a haber inversión posible. Así que, bueno, estamos trabajando mucho en eso. Y después, bueno, también, como dijo Ángeles, te van a tocar muchos temas de producción, de biocombustibles. Tenemos un tema importantísimo, el Dálbulus de chicharrita, todavía ni Innova, que hay que seguir manejándolo, hay que convivir en esa zona endémica. También vamos a ver políticas zonales, lo mismo. Acá es como todo, ¿no? Es decir, no es un productor solo. Acá, si no se maneja en zona todo junto, los problemas pueden venir y las soluciones no llegan. Vamos a hablar mucho de eso, logística, qué pasa con fertilizantes, acuerdo de Unión Europea, Mercosur, Estados Unidos, sí. Funcionarios, representantes de la Unión Europea. Nos apabulla un poco la grilla, a veces siempre queremos hacerla con más tiempo cuando podemos por el costo, pero son 4 salas simultáneas, y hay para todos los gustos. Producción, también hablamos de sorgo, todo el tema se va a tocar económico, ahora con el tema de fiscal. Bueno, muy bueno, y les esperamos a todos, es entrada gratuita, pueden entrar, igual mejor que se anoten para el tiempo, en la web, y es ahí en el Golden Center, atrás del Aeroparque. A partir de las 8 de la mañana, 8:30, estamos trabajando hasta las 5 o 6 de la tarde.
0: Esto es el Golden Center, decías vos, y dura práctica, empieza temprano, ¿no?
1: Sí, empieza muy temprano por la cantidad de temas que hay que tratar. 8:30 los esperamos a todos, y los últimos paneles son a las 5 de la tarde.
0: Claro.
1: Así que tenemos para es bastante intenso, pero bueno, uno puede elegir. Y también en este Congreso está el pasillo, ¿no? Que es muy importante. El pasillo es el diálogo, que sí. El sector, los productores que se juntan y van, y si se juntan afuera, digamos, cuando hay un
0: coffee break,
1: descanso, el coffee break, es muy bueno también ahí. Así que, bueno, creo que sí. Y mucha presencia política y legisladores, vienen hasta gobernadores al Congreso. Así que estamos muy contentos. Bueno, esperemos que salga como está previsto, como se organizó.
0: Federico, pueden anotarse en congresomaizar.org.ar, allí llenan una pequeña pregunta si ya están acreditados. Vamos a estar, te voy a ir a visitar y vamos a estar compartiendo algunos, ya tengo marcados 2 o 3 paneles que me encantan, ¿no? Más que nada, la genética es uno de los temas, la revolución de la genética maicera.
1: Perfecto, y quiero aclarar, perdón que te interrumpí, Carlos, que también se puede ver por la web, en vivo.
0: Ah, ¿no? Mira.
1: Si el congreso se transmite por Agrositio, así que uno puede entrar a la página de Maizar y lo puede ver en vivo, y después todas estas conferencias, como son simultáneas muchas veces y no se pueden ver todas, quedan grabadas en la web y se pueden ver otro día con tranquilidad, a la tarde o un día de lluvia.
0: Abrazo, y el éxito ya está descartado. Y ahora que salió en Mitre, bueno, que vayan y digan, no, escuché en Mitre, escuché a Federico en Mitre, así que estoy acá. Te mando un abrazo grande y descarto el éxito.
1: Nos vemos el miércoles y muchas gracias por llamar.
0: No, por favor. Federico Sarboni, presidente de Maizar.
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9: No sé para qué.
0: Mira, el tema que pediste, Eugenia.
10: Ay, gracias.
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La vida son momentos, los cuales hay que aprovechar al máximo. Siempre disfrutar del hoy, porque después nada será como antes, hijo. Hay que valorar y ser felices. Nunca te conformes, persigue tus sueños. Cree en ti, porque no hay loco que no corone, hermano. Y aquí corona el que valora a las personas que están a tu lado. Porque recuerda que solo son momentos. Después nada será como antes, mijo. Disfruta de lo de hoy. Siempre vive la vida feliz y al máximo. Porque no sabes si después todo será como antes.

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Hola amigos, ¿cómo les va? Bienvenidos a la radio. Buen domingo. 9 de la mañana, 4 minutos en todo el país. Aquí estamos, en la sintonía Califer 94.7, desde Curuzú-Cuatiá, en la provincia de Corrientes. Bienvenidos a la radio. Jornada gris, con mucha neblina, bancos de niebla, mucha humedad. Fin de semana largo. Hoy domingo, 24 de mayo, día muy especial. Hoy es el día de la patrona del agro, María Auxiliadora. Hoy es su día. Aquí estamos para acompañarte, como siempre. ¿Nos acompañás? Abrimos las puertas de nuestro imaginario túnel con la música de ayer nomás. Y Estelares, que nos acompaña para tratar de hacer un día casi perfecto. La temperatura, 11 grados, pero hay mucha humedad, 97%. Neblina, banco de niebla. Bueno, veremos con el transcurrir de la jornada si se despeja, si algo de sol tenemos para ir a la gran caminata de María Auxiliadora. Aquí estamos. Ana María, en su día, felicidades. Encendemos nuestra licuadora musical y solo la magia de la radio nos permite volar imaginariamente solo con la música. No importa el año, no importa la época, no importa el ritmo, solo importa volver a escucharlo.

11 grados la temperatura, la mínima de hoy 7 grados, la máxima 18 grados, con cielo despejado. Vientos del este a 18 kilómetros por hora, la humedad 97%.

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Y así comenzamos a recorrer nuestra mañana de domingo. Hoy, día de María Auxiliadora, la patrona del agro. Y esté atento a nuestro programa porque le iremos contando algo de la historia de ese monumento en la ruta 126. Hay mucha gente que nos escuchó una vez que contamos y guardamos el archivo para contarles por qué y por quién y por cuánto y por dónde. Hoy, 24 de mayo, día de la patrona del agro, María Auxiliadora.

Hola, amigo Pancho. Amigo, buen día. Ya estoy en sintonía de la licuadora del tiempo. Soy Pancho. ¿Podrías pasar septiembre del 88 de Cacho Castaña? Ojalá se pueda realizar la caminata a la Virgencita. Creo que sí, creo que sí. Por lo menos no hay pronóstico de lluvia. Veremos cómo está el tiempo. Gracias, Pancho. Ahora buscamos el tema.

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1: Por ejemplo, este tema lo empecé a escribir en el año 78, ahora pueden sacar la cuenta de cuántos años tengo, 43. Lo empecé en el 78, lo grabé en el 88 y parece que lo hubiera escrito hace 15, 20 días, un mes más o menos, lamentablemente. Y dice así.

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septiembre de 1988, Buenos Aires, Argentina. Querido amigo, se me acaba de volcar el mate sobre la carta que te iba a mandar. Por eso te vuelvo a escribir. 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

0: por la ciudad. Y después del decir de Cacho Castaña, Joaquín Sabina nos acompaña. Pasaron 17 minutos de las 9. Bienvenidos a la radio, bienvenidos a la música de ayer nomás. El amigo Pancho, provincia de Buenos Aires, el curuzucuateño que siempre nos escucha. Estemos en la sintonía donde estemos. Gracias por estar, amigo.
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0: 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Hola, otro curuzucuateño que nos escucha siempre. Roberto Pablo Ferrer, desde Paso de los Libres, a través de la aplicación. Bienvenido, amigo. Por aquí también en sintonía. Y voy a esperar a escuchar lo de María Auxiliadora, ya que no sé por qué la Virgen está allí. Saludos, ya te vamos a comenzar a contar. Ya te vamos a contar.
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0: Hola Dora, buen día, buen fin de largo. Hola, buen día, ya escuchándote. Feliz día del operador. Los domingos estamos operador y locutor al mismo tiempo, ¿eh? Gracias. Que mamá María te bendiga siempre a vos y toda tu familia. Abrazo grande para vos también. Un gran abrazo para vos y tu familia. Y la bendición de María Auxiliadora para todos.

0: Y la música y las voces que nos acompañan, ¿eh? 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
1: Y hablando de voces, buen día, Gladys. Buen domingo, buen fin de largo. Hoy trajimos voces que hace rato no escuchamos, ¿eh? Miguel Bosé.

corazón. Hola Susana, buen día. Feliz día de María Auxiliadora, que tengas un lindo día y muchas bendiciones para usted y familia. Gracias para vos también y tu gente. Feliz día de María Auxiliadora.

Y les recordamos, peregrinación a María Auxiliadora, el lema: con María somos Iglesia Sinodal. Domingo 24, solemnidad de Pentecostés y fiesta patronal de María Auxiliadora. Concentración 14 horas, pórtico de entrada al llegar, Santa Misa.

la comparsa Tobaranga, Noche de Nostalgia, Elvio Gallardo y los Iracundos de Corazón. Sábado 13 de junio. Por ahora tenemos esto, ya le iremos contando en otros programas, tema de entrada, lugar, pero se viene la Noche de la Nostalgia, la comparsa Tobaranga con Elvio Gallardo y los Iracundos de Corazón. Sábado 13 de junio.

0: sé hablar.
1: Hola, amigo Don Jaco, bienvenido, buen domingo. Saludos, Don Benítez y familia, preparando un matecito, me alegro. Bienvenido, buen fin de semana.

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Y los amigos que están esperando, porque hoy en el día de María Auxiliadora, patrona del agro, y tiene su historia. No tiene solo su historia ella, sino también ese monumento famoso en Ruta 126. Parte de la historia de Curuzú y la zona. Y los curuzucuateños que están en otro lugar y que siempre están recordando su lugar de nacimiento, su lugar de la familia curuzucuatía, la ciudad que nació con la patria. Y vaya si tiene historias como esta. Primero contarles que me han acercado ya hace un poco de tiempo una fotocopia del decreto 26.888/49, María Auxiliadora declarada patrona del agro argentino. El presidente de la Nación Argentina decreta, artículo primero, declárase a la Santísima Virgen María en su advocación de María Auxiliadora patrona del agro argentino. Artículo 2. Cada año en la fecha del presente decreto se celebrará el Día de la Patrona del Agro Argentino y se concederán las facilidades necesarias para que alcance proporciones de homenaje a la Santa Patrona de los Campos. Artículo 3. El presente decreto está refrendado por los señores ministros secretarios de Estado en los departamentos de Relaciones Exteriores y Culto y Agricultura y Ganadería. Artículo 4. Comuníquese, publíquese, desea publicidad del Registro Nacional y archívese. Firman Juan Domingo Perón, Hipólito J. Paz, Carlos Emery. Buenos Aires, 27 de octubre de 1949. Así comienza la historia.

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Otra voz inconfundible, Simone. Aquí estamos con vos hasta la una de la tarde. 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

0: saludamos a los amigos. 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
0: 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Saludo al amigo Nico en su resistencia a Chaco, seguramente la sintonía de la radio. 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

Buen día, amiga Pelusa. Se corta la llamada, pero sé que estás ahí. Bienvenida a los domingos. Gracias por estar siempre acompañándonos en la sintonía con la música de ayer nomás.

0: y las voces y la música que nos siguen acompañando. Llegando a las 10 de la mañana, apenas primera hora de programa, parece que se va disipando un poco la neblina, banco de niebla. Veremos qué pasa. Pero qué importa si tenemos buena música, ¿eh? Esta voz es inconfundible. La señora María Marta Serra Lima.
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2: Y la cortina habitual, los sorteos de quinielas. Le contamos a los amigos y amigas que están esperando primeros premios, sorteos del fin de semana. En la correntina el 8379, 8379, el 79, el ladrón. Nacional 1821, 1821, 21 la mujer. Bonaerense 9434, 9434, el 34 la cabeza. Santafesina 9685, 9685, el 85 la linterna. Chaqueña 3922, 3922, el 22 el loco. En la cordobesa 8944, 8944, el 44 la cárcel. Y en la entrerriana 7553, 7553, el 53 el barco. 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Más adelante en el programa le contamos la poseada correntina y el Loto Plus, todo sorteado anoche. 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

Buen día, Norma. Bienvenida a la radio. Como siempre, escuchando el mejor programa. ¿Me pasarías un tema de Sergio Denis, Te Quiero Tanto? Gracias. Ahí estamos. Buen fin de...

Hola amigas, bienvenidas, buen día, bendecido día, ¿cómo estás? Muy bien, nosotros escuchando la buena música, mi amiga Bianca haciendo torta frita, uy qué rico, y unos buenos mates, muchas bendiciones Pochita. Hola amigas, bienvenidas, buen domingo.

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Y le contamos otra partecita del monumento a María Auxiliadora. Hoy es su día, peregrinación y misa. Dice el informe que nos pasaban, como el 27 de octubre de 1979 se cumplían los 30 años del decreto del Poder Ejecutivo Nacional que proclamó a María Auxiliadora como patrona del agro argentino, los cooperadores salesianos del centro Mamá Victorina de Curuzú-Cuatiá proyectaron levantar un monumento junto a la Ruta 126 en la Vuelta de Rico. Alma y promotora del mismo fue la familia Espinosa de la Casa Lilón Bebé. ¿Se acuerdan? Verón de Estrada, pleno centro. El proyecto comenzó en el año 1978 y el monumento se inauguró el 8 de diciembre de 1982. El terreno fue donado por Bobbio Agropecuaria Sociedad Anónima. La arena y el traslado de la misma fue donación de la Municipalidad de Curuzú-Cuatiá. Hasta ahí le contamos. Tenemos mucho más para contarles. Hoy en su día, la patrona del agro.

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0: Y este tema, vaya si tuvo versiones, ¿no? Vaya si tuvo versiones. Ya en los primeros acordes, usted sabe de qué se trata. No llores por mí, Argentina.

Hola Graciela, buen día. Buen día, amigo. Que tenga un bendecido día. ¿Puede ser Cacho Castaña? Ahora buscamos otro tema. Ahora lo buscamos. Bienvenida.

Hola, reina. Bienvenida, amiga. Buen día. ¿Cómo estás? ¿Me puede pasar un tema de Leo Dan para mi hijo Antonio Jiménez, que vino de Paso de los Libres? La saluda reina y Agustín. Que tenga un bendecido domingo. Gracias. Feliz día de la Virgen María. Gracias.

y reiteramos esta invitación de la rueda interna Rotary Club de Curuzú Cuatiá, 32 caminata por la vida, por la donación de órganos. La rueda interna de Rotary Club Curuzú Cuatiá invita a toda la comunidad a participar de esta jornada de concientización y esperanza. Jueves 28 de mayo, 10 horas, concentración esquina de Correo Argentino. 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
1: Y la magia de la radio nos permite mezclar la música. Nos metemos en los 70.

0: Y sí, y luego de Safari, para nuestra amiga Graciela, Cacho Castaña.
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0: 11 grados la temperatura, 90 el porcentaje de la humedad, cielo nublado.
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1: Y seguimos recordando o contándoles a la audiencia cómo surgió el monumento a María Auxiliadora. Y ya le contamos una parte, el proyecto, el traslado, el terreno. La arena y el traslado de la misma fue donación de la Municipalidad de Cruzcuatiá. También dice, la sucesión a Cuarone donó la piedra y su traslado. La empresa Intermec donó las tres columnas que sostienen la estatua de María Auxiliadora, construida por la Casa Veloso, hermanos de Buenos Aires. La empresa COFA gratuitamente trasladó la imagen y la conservó en sus depósitos durante un año. La Municipalidad de Cruzcuatiá también trasladó la piedra donada por la empresa Luis Lossi. La empresa Teima fue la que generosamente construyó la base y afirmó las columnas. Las principales donaciones fueron obtenidas por las múltiples intervenciones del señor Miguel Ángel Miró. Los empleados de la empresa Román, Héctor Gabriel Pérez, Miguel Ángel Sabatella y Estanislao Vallejo, con la grúa que estaba de paso por la ciudad, levantaron la imagen de la Virgen Auxiliadora sobre las columnas del monumento a las 12:30 del día 17 de septiembre de 1980. Gendarmería Nacional telefónicamente pidió la autorización correspondiente a la gerencia de la empresa de Buenos Aires y una extensa lista de donantes se encuentra custodiada en un estuche colocado a los pies de la imagen. La estructura del monumento recuerda el sueño de Don Bosco, llamado de las dos columnas que narró en el año 1862. Y tenemos más.

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1: Y esta voz que también siempre nos acompaña domingo a domingo, Leonardo Fabio, cuando falta 10 de la mañana, 35 minutos, hasta la hora 13, estamos con

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Andrea Bocelli nos acompaña. 10 de la mañana, 42 minutos. 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

y Rosa está en la capital correntina. Estamos con Anita, cebadora de mate. Bienvenida, escuchándolo. Gracias.

Hola Norma, bienvenida, buen día amigo, qué frío. Puede ser el tema de Rodrigo de enero a enero. Hoy estaría cumpliendo 53 años. Buen domingo a todos, gracias, ahora lo buscamos.

Hola, amigo Mauro Damián, bienvenido, amigo, buen día. Quería escuchar el tema del gran pirata cordobés Rodrigo Bueno. Ahora lo buscamos, quien hoy estaría cumpliendo años y seguramente en un día bien celeste. Hoy festejará más que nunca. Un abrazo, el programa muy bueno, como ayer, hoy y siempre. Gracias, amigo. Gracias por estar en la distancia.

Y en este día muy especial, Día de María Auxiliadora. Hoy recuerde, 14 horas, pórtico de entrada, y luego la misa en el lugar donde está su monumento. Y hablando de su monumento, le seguimos contando algo parte de la historia. ¿Qué nos dice? A ver, ¿dónde nos habíamos quedado? El Papa, como capitán de la nave de la Iglesia, la anclaba a dos columnas que emergían en medio del mar tempestuoso, sembrado de naves enemigas. En una columna más grande había una con el letrero Salud de los Creyentes y sobre la otra una imagen de la Virgen Inmaculada con la leyenda Auxilio de los Cristianos. En el monumento las columnas están colocadas dentro de la nave. Atrás se le ha añadido una tercera columna para recordar las tres devociones que Don Bosco enseñaba a sus muchachos: Jesús sacramentado, María Auxiliadora y al Papa. Como en el año 1978 fallecieron Pablo VI y Juan Pablo I, el monumento hace historia de ellos, tanto más que el Papa Montini en enero de ese año le había recordado a los superiores salesianos estas tres devociones que recomendaba Don Bosco. Delante del monumento se encuentra un altar para las celebraciones de la Santa Misa, para hacer presente la hostia del sueño del santo de los jóvenes. La primera peregrinación se realizó el día 8 de diciembre de 1982, cuando se inauguró el monumento de la patrona del agro y de Cruzucuatiá, del agro argentino, con la presencia del señor cura párroco de la ciudad de Cruzucuatiá, padre Francisco Buzón, el director del Colegio San Rafael, padre Néstor Boreto, y del padre Antonio Tiberi, que vino desde Resistencia invitado para la ceremonia, porque había sido el delegado de los cooperadores salesianos del Centro Mamá Victorina, propulsores de la idea y de la realización. Dice la información, actualmente el padre José Lago, desde hace varios años, es el encargado del monumento que cuida con tanto cariño como ferviente apóstol de esta devoción. Así se pergeñó, así se inauguró, así se construyó, así está hoy el monumento a María Auxiliadora, quienes hoy la van a visitar y luego la misa.

Y ahí estamos cumpliendo con los amigos. Gracias por acompañarnos. Gracias por estar en la mañana. Y hasta la hora 13 te acompañamos en la sintonía de siempre. Califer 94.7 desde Curuzú-Cuatiá, en la provincia de Corrientes. Nuestro imaginario túnel del tiempo, la música de ayer no más. Y lo recordamos a Rodrigo.

0: Buen día, Amalia. Bienvenida, buen día. Feliz día de la Virgencita María Auxiliadora, nos dice la amiga. Dios quiera que salga el sol para tener una caminata con mucha gente. Dios y el Espíritu Santo nos va a iluminar. Viva María Auxiliadora, viva nuestra patrona. Muy buena la música, como siempre. Bendiciones. Gracias, Amalia. Buen domingo.
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Hola Ángela, buen día. ¿Cómo estás? Que tengas un hermoso domingo vos también en familia. Quiero saludar, dice, a una señora, Susana Roda, que hoy está cumpliendo años. Muchas felicidades, que se cumplan todos sus deseos, que pases muy lindo junto a su familia y le deseo lo mejor de Ángela. Bien, para Susana Roda, feliz cumpleaños.

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1: Ahí llegamos, María. Ahí llegamos a Sergio Dalma y el mundo.

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Amigo Horacio Nelson, buen día, al mal tiempo, buena música. Acá escuchando el programa favorito de los domingos. Gracias, amigo. Buen fin de largo.

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11:14 minutos. 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
1: Ahí estamos, Amalia. Bienvenida.

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11:25 minutos. 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

0: y nos metemos en los finales de los 60, comienzos de los 70.
1: Una carita deliciosa.
0: Y esta voz no hay necesidad que lo presente, ¿no? ¡Oh, Rey!
1: Celestial.

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9: Y sí, estamos en los 60 y 70 de Palito Ortega, Raúl Padovani. Aquí estamos con vos hasta la 1 de la tarde.

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Usted nos dice, el amigo, buen día. ¿Puede ser el tema Jinetes en el Cielo? Para todos nuestros bomberos que anoche estuvieron en acción durante la madrugada. Ahí vamos.

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1: Y para los memoriosos, en los finales de los 60, comienzos de los 70, ¿se acuerdan del dúo Juan y Juan? Bueno, también hicieron temas por separado. Uno es Juan Marcelo, este tema.

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Hola, amigo Miguel Ángel, bienvenido. Ahora ponemos un tema, un temazo. El jugador Kenny Rogers, 1978. Ya lo buscamos, ¿eh? Estamos con Juan Marcelo, del dúo Juan y Juan, y Juan Eduardo, era el otro. También hizo un tema en soledad. ¿Se acuerdan? Ayer volé.

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1: Y otro de los grupos de aquella época, Abracadabra.

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Amigo. On a warm summer's Kenny Roger, 1978, el jugador. 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

Hola amiga Graciela, bienvenida, buen día. Amo el country, hermoso tema. Abrazo, Dios lo bendiga. Gracias Graciela, buen fin de semana.

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para los ochentosos. Aquí estamos, en el mediodía de domingo, el grupo ABBA.

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los 80 presente en la sintonía de la mañana del domingo con la música de ayer nomás. 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

Hola, Margarita, buena foto, ¿eh? Va marchando. 12, 14 minutos para las 12:30, está listo eso, ¿eh? Buen matambre a la parrilla.

Y los 80 marcaron una verdadera época de la música internacional, sin ninguna duda. Aquí la estamos repasando en nuestro imaginario túnel del tiempo.

Hola, hermosa foto, amiga. Buenos días, amigo. Acá cocinando unos sorrentinos caseritos con estofado de pollo casero. También dice. Que tengas un bendecido domingo. Saludos, Silvia de Parada Acuña. Bienvenida, amiga. Para vos y la familia. Y el saludo a los amigos de Parada Acuña.

Chris de Burr. Qué temazo, ¿no? Never seen you shine so bright. Los ochentosos y las ochentosas están prendidos, ¿eh?

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Buen día, ¿cómo está? Muy bien. ¿Puede pasarme un tema de Diango para saludar a mi hermano Alfredo? Ayer vino a visitarme también para la familia Laguna y Cáceres. Saludos, feliz domingo, que pase una buena jornada. Saludos de María, ahí estamos.

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3: Bien para la amiga Nilda. Oh, qué temazo quiere escuchar. George Sanfield, Pastor Solitario.

la patrona haciendo canelones de carne y verdura. Ahí vamos con el Supley. Sin duda, 80, 90 marcaron una historia, un hito en los mejores temas. El Supley.

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1: Y nos quedamos temazo todavía, pedido de los 80-90.

Hola, amigo Alfredo. Buen día. Gran tema ese, solo de flauta, ¿eh? Pastor Solitario. Espectacular el tema que nos pedía la amiga por teléfono. Gracias, Alfredo. Buen fin de...

Así, así. Qué despedida, nos dice Gladys. Eso merece un aplauso. Es para apaciguar un poquito la foto del caldo dietético que mandaste recién, ¿eh?

Bueno, hoy nos vinimos ochentosos total, ¿eh? 80, 90. No, hacía falta algo para esta jornada gris. No sé si tan fría, pero con un poco de viento, nublado. Se fue la neblina.

Y aquí estamos nosotros, llegando a los minutos finales de nuestro recorrido habitual de los domingos. Al recorrer juntos nuestro imaginario túnel del tiempo, simplemente con la música que vos querés volver a escuchar. La música que nos marcó una época. Algunas buenas, regular, no tan buena, pero época al fin, música al fin. Aquí estamos, acompañándote en la mañana, de 9 a 13, en la sintonía 94.7.

5 minutos y nos vamos. Les deseamos un fin de semana largo, excelente. Mañana fiesta patria. Y nosotros, si Dios quiere, en 7 días estamos de nuevo con ustedes. Ya en los finales del quinto mes de este 2026. Tratando de llevarte un poco de tranquilidad auditiva después de una semana para algunos un poco complicada, para unos un poco tranqui, pero queremos llevarte esta paz auditiva con la música que vos querés volver a escuchar. En la mañana de cada domingo, 94.7, y la música de ayer nomás. Buen fin de semana. Los espero. Gracias por acompañarnos, Gracias por la buena onda.

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Pone, los amo, gracias por estar aquí, de verdad. Para mí es bien importante que estén aquí, cada uno de ustedes significa mucho para mí. Así que vamos para la foto, vengan para acá, metas a todo el mundo, todo el corillo, vamos. 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